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0: la señal de la Santa Cruz, de nuestros enemigos, líbranos, Señor Dios nuestro. En el nombre del Padre, del Hijo y del Espíritu Santo. Amén.
1: Creo en Dios Padre Todopoderoso, Creador del cielo y de la tierra. Creo en Jesucristo, su único Hijo, nuestro Señor, que fue concebido por obra y gracia del Espíritu Santo. Nació de Santa María Virgen, padeció bajo el poder de Poncio Pilatos, fue crucificado, muerto y sepultado,

0: muertos. Creo en el Espíritu Santo, la Santa Iglesia Católica, la comunión de los santos, el perdón de los pecados, la resurrección de la carne y la vida eterna. Amén.
1: Padre nuestro que estás en el cielo, santificado sea tu nombre. Venga a nosotros tu reino. Hágase tu voluntad en la tierra como en el cielo.
0: Danos hoy nuestro pan de cada día. Perdona nuestras ofensas, como también nosotros perdonamos a los que nos ofenden. Y no nos dejes caer en la tentación y líbranos del mal.
2: Amén.
1: Dios te salve María, llena eres de gracia. El Señor es contigo. Bendita tú eres entre todas las mujeres y bendito es el fruto de tu vientre, Jesús.
0: Santa María, Madre de Dios, ruega por nosotros pecadores, ahora y en la hora de nuestra muerte. Amén.
1: Dios te salve María, llena eres de gracia. El Señor es contigo. Bendita tú eres entre todas las mujeres y bendito es el fruto de tu vientre, Jesús.
0: Santa María, Madre de Dios, ruega por nosotros pecadores, ahora y en la hora de nuestra muerte. Amén.
1: Dios te salve María, llena eres de gracia. El Señor es contigo. Bendita tú eres entre todas las mujeres y bendito es el fruto de tu vientre, Jesús.
0: Santa María, Madre de Dios, ruega por nosotros pecadores, ahora y en la hora de nuestra muerte. Amén.
1: Gloria al Padre, al Hijo y al Espíritu Santo.
0: Como era en principio, ahora y siempre, por los siglos de los siglos. Amén.
3: Primer misterio doloroso. La oración de Jesús en el huerto de Getsemaní. Llegó Jesús con ellos a una propiedad llamada Getsemaní. Se acercó a sus discípulos diciéndoles:
4: siéntense aquí, mientras voy más allá a orar.
3: Llevó consigo a Pedro y a los dos hijos de Zebedeo y comenzó a sentir tristeza y angustia. Y les dijo:
4: siento una tristeza de muerte. Quédense aquí conmigo y permanezcan despiertos.
3: Fue un poco más lejos y tirándose en el suelo hasta tocar la tierra con su rostro, hizo esta oración:
4: Padre, si es posible, aleja de mí esta copa. Sin embargo, que se cumpla no lo que yo quiero, sino lo que quieres tú.
3: Volvió donde sus discípulos y los halló dormidos. Y dijo a Pedro:
4: ¿de modo que no pudieron permanecer conmigo ni una hora? Estén despiertos y orando, para que no caigan en tentación. El espíritu es animoso, pero la carne es débil.
3: De nuevo se apartó por segunda vez a orar, diciendo:
4: Padre, si esta copa no puede ser apartada de mí sin que yo la beba, que se haga tu voluntad.
3: Volvió nuevamente y los encontró dormidos, porque se les cerraban los ojos de sueño. Los dejó y fue de nuevo a orar por tercera vez, repitiendo las mismas palabras. Entonces volvió donde los discípulos y les habló así:
4: ahora pueden dormir y descansar. Ya llegó la hora, y el Hijo del Hombre es entregado en manos de pecadores. Levántense, vamos. Ya está muy cerca el que me va a entregar.
3: Te pedimos, Señor, por los sacerdotes, por las religiosas y laicos. Dales fortaleza para que permanezcan fieles a su llamado.
1: Padre nuestro que estás en el cielo, santificado sea tu nombre. Venga a nosotros tu reino. Hágase, Señor, tu voluntad, así en la tierra como en el cielo.
0: Danos hoy nuestro pan de cada día. Perdona nuestras ofensas, como también nosotros perdonamos a los que nos ofenden. No nos dejes caer en la tentación y líbranos del mal.
1: Dios te salve María, llena eres de gracia. El Señor es contigo. Bendita tú eres entre todas las mujeres y bendito es el fruto de tu vientre, Jesús.
0: Santa María, Madre de Dios, ruega por nosotros pecadores, ahora y en la hora de nuestra muerte. Amén.
2: Dios te salve María, llena eres de gracia, el Señor es contigo. Bendita tú eres entre todas las mujeres, y bendito es el fruto de tu vientre, Jesús.
0: Santa María, Madre de Dios, ruega por nosotros pecadores, ahora y en la hora de nuestra muerte. Amén.
2: Dios te salve María, llena eres de gracia, el Señor es contigo. Bendita tú eres entre todas las mujeres, y bendito es el fruto de tu vientre, Jesús.
0: Santa María, Madre de Dios, ruega por nosotros pecadores, ahora y en la hora de nuestra muerte. Amén.
2: Dios te salve María, llena eres de gracia, el Señor es contigo. Bendita tú eres entre todas las mujeres, y bendito es el fruto de tu vientre, Jesús.
0: Santa María, Madre de Dios, ruega por nosotros pecadores, ahora y en la hora de nuestra muerte. Amén.
2: Dios te salve María, llena eres de gracia, el Señor es contigo. Bendita tú eres entre todas las mujeres, y bendito es el fruto de tu vientre, Jesús.
0: Santa María, Madre de Dios, ruega por nosotros pecadores, ahora y en la hora de nuestra muerte. Amén.
2: Dios te salve María, llena eres de gracia, el Señor es contigo. Bendita tú eres entre todas las mujeres, y bendito es el fruto de tu vientre, Jesús.
0: Santa María, Madre de Dios, ruega por nosotros pecadores, ahora y en la hora de nuestra muerte. Amén.
2: Dios te salve María, llena eres de gracia, el Señor es contigo.

0: ahora y en la hora de nuestra muerte. Amén.
1: Dios te salve María, llena eres de gracia, el Señor es contigo. Bendita tú eres entre todas las mujeres, y bendito es el fruto de tu vientre, Jesús.
0: Santa María, Madre de Dios, ruega por nosotros pecadores, ahora y en la hora de nuestra muerte. Amén.
1: Dios te salve María, llena eres de gracia, el Señor es contigo. Bendita tú eres entre todas las mujeres, y bendito es el fruto de tu vientre, Jesús.
0: Santa María, Madre de Dios, ruega por nosotros pecadores, ahora y en la hora de nuestra muerte. Amén.
1: Gloria al Padre, y al Hijo, y al Espíritu Santo.
0: Como era en el principio, ahora y siempre, por los siglos de los siglos. Amén.
1: Oh Jesús mío, perdona nuestros pecados, líbranos del fuego del infierno, lleva a todas las almas al cielo, especialmente a las más necesitadas de tu divina misericordia. Amén.
2: Segundo misterio doloroso, la flagelación de Jesús. Al amanecer, sin perder el tiempo, los jefes de los sacerdotes se reunieron con las autoridades judías, los maestros de la ley y todos los miembros del consejo. Después de haber atado a Jesús, lo llevaron y lo entregaron a Pilato. Pilato le preguntó:
3: ¿Tú eres el rey de los judíos?
4: Así es, como tú lo dices.
2: Pero como los jefes de los sacerdotes acusaban a Jesús de muchas cosas, Pilato volvió a preguntarle:
3: ¿No contestas nada? Mira de cuántas cosas te acusan.
2: Pero Jesús ya no respondió más, de manera que Pilato no sabía qué pensar. En cada fiesta de la Pascua, Pilato ponía en libertad a un preso, a elección del pueblo, uno llamado Barrabás, que había sido encarcelado con otros revoltosos en un motín y que había causado la muerte de varias personas. Pilato preguntó:
3: ¿Quieren que ponga en libertad al rey de los judíos?
2: Pero ellos incitaron al pueblo para que pidiera la libertad de Barrabás. Pilato les dijo:
3: ¿Qué hago con el que ustedes llaman rey de los judíos?
5: ¡Crucifícalo!
2: Pilato quería dar satisfacción al pueblo. Por eso dejó libre a Barrabás y después de haber hecho azotar a Jesús, lo entregó para que sea crucificado. Te pedimos, Señor, por las personas que sufren maltratos y torturas. Dales consuelo y esperanza.
6: Cielo, santificado sea tu nombre. Padre nuestro que estás en el cielo, venga a nosotros tu reino, hágase tu voluntad en la tierra como en el cielo.
0: Danos hoy nuestro pan de cada día, perdona nuestras ofensas como también nosotros perdonamos a los que nos ofenden. No nos dejes caer en la tentación y líbranos del mal. Amén.
6: Dios te salve María, llena eres de gracia, el Señor es contigo. Bendita tú eres entre todas las mujeres, y bendito es el fruto de tu vientre, Jesús.
0: Santa María, Madre de Dios, ruega por nosotros pecadores, ahora y en la hora de nuestra muerte. Amén.
6: Dios te salve María, llena eres de gracia, el Señor es contigo. Bendita tú eres entre todas las mujeres, y bendito es el fruto de tu vientre, Jesús.
0: Santa María, Madre de Dios, ruega por nosotros pecadores, ahora y en la hora de nuestra muerte. Amén.
6: Dios te salve María, llena eres de gracia. El Señor es contigo. Bendita tú eres entre todas las mujeres, y bendito es el fruto de tu vientre, Jesús.
0: Santa María, Madre de Dios, ruega por nosotros pecadores, ahora y en la hora de nuestra muerte. Amén.
6: Dios te salve María, llena eres de gracia, el Señor es contigo. Bendita tú eres entre todas las mujeres, y bendito es el fruto de tu vientre, Jesús.
0: Santa María, Madre de Dios, ruega por nosotros pecadores, ahora y en la hora de nuestra muerte. Amén.
6: Dios te salve María, llena eres de gracia, el Señor es contigo. Bendita tú eres entre todas las mujeres, y bendito es el fruto de tu vientre, Jesús.
0: Santa María, Madre de Dios, ruega por nosotros pecadores, ahora y en la hora de nuestra muerte. Amén.
6: Dios te salve,

0: María, llena eres de gracia, el Señor es contigo. Bendita tú eres entre todas las mujeres, y bendito es el fruto de tu vientre, Jesús.
1: Santa María, Madre de Dios, ruega por nosotros pecadores, ahora y en la hora de nuestra muerte. Amén.
0: Dios te salve María, llena eres de gracia, el Señor es contigo. Bendita tú eres entre todas las mujeres, y bendito es el fruto de tu vientre, Jesús.
1: Santa María, Madre de Dios, ruega por nosotros pecadores, ahora y en la hora de nuestra muerte. Amén.
0: Dios te salve María, llena eres de gracia, el Señor es contigo. Bendita tú eres entre todas las mujeres, y bendito es el fruto de tu vientre, Jesús.
1: Santa María, Madre de Dios, ruega por nosotros pecadores, ahora y en la hora de nuestra muerte. Amén.
0: Dios te salve María, llena eres de gracia, el Señor es contigo. Bendita tú eres entre todas las mujeres, y bendito es el fruto de tu vientre, Jesús.
1: Santa María, Madre de Dios, ruega por nosotros pecadores, ahora y en la hora de nuestra muerte. Amén.
0: Dios te salve María, llena eres de gracia, el Señor es contigo. Bendita tú eres entre todas las mujeres, y bendito es el fruto de tu vientre, Jesús.
1: Santa María, Madre de Dios, ruega por nosotros pecadores, ahora y en la hora de nuestra muerte. Amén.
0: Gloria al Padre, y al Hijo, y al Espíritu Santo.
1: Como era en el principio, ahora y siempre, por los siglos de los siglos. Amén.
0: Oh Jesús mío, perdona nuestros pecados, líbranos del fuego del infierno y lleva al cielo a todas las almas, especialmente a las más necesitadas de tu divina misericordia. Amén.
2: Tercer misterio doloroso, la corona de espinas sobre el rostro de Jesús. Los soldados romanos llevaron a Jesús al palacio del gobernador y reunieron a toda la tropa en torno a él. Le quitaron sus vestidos y le pusieron una capa de soldado de color rojo. Los soldados se burlaban de él con estas palabras:
3: todo rey tiene su corona, aquí está la tuya.
2: Le colocaron en la cabeza una corona que habían trenzado con espinas, y en la mano derecha una caña. Doblaban la rodilla ante Jesús y se burlaban de él diciendo:
4: ¡viva el rey de los judíos!
2: Le escupían en la cara y quitándole la caña, le pegaban en la cabeza.
4: ¡Adivina quién te ha pegado!
2: Después que se burlaron de él, le quitaron la capa de soldado, le pusieron su ropa y lo llevaron a crucificar. Te pedimos, Señor, por los gobernantes de las naciones, alcánzales tu amor y sabiduría.
5: Padre nuestro que estás en el cielo, santificado sea tu nombre. Venga a nosotros tu reino, hágase tu voluntad en la tierra como en el cielo.
6: Danos hoy nuestro pan de cada día, perdona nuestras ofensas, como también nosotros perdonamos a los que nos ofenden. No nos dejes caer en tentación y líbranos del mal. Amén.
5: Dios te salve María, llena eres de gracia, el Señor es contigo. Bendita tú eres entre todas las mujeres y bendito es el fruto de tu vientre, Jesús.
1: Santa María, Madre de Dios, ruega por nosotros pecadores, ahora y en la hora de nuestra muerte. Amén.
5: Dios te salve María, llena eres de gracia, el Señor es contigo. Bendita tú eres entre todas las mujeres, y bendito es el fruto de tu vientre, Jesús.
1: Santa María, Madre de Dios, ruega por nosotros pecadores, ahora y en la hora de nuestra muerte. Amén.
5: Dios te salve María, llena eres de gracia, el Señor es contigo. Bendita tú eres entre todas las mujeres, y bendito es el fruto de tu vientre, Jesús.
1: Santa María, Madre de Dios, ruega por nosotros pecadores, ahora y en la hora de nuestra muerte. Amén.
5: Dios te salve María, llena eres de gracia, el Señor es contigo. Bendita tú eres entre todas las mujeres, y bendito es el fruto de tu vientre, Jesús.
1: Santa María, Madre de Dios, ruega por nosotros pecadores, ahora y en la hora de nuestra muerte. Amén.
5: Dios te salve María, llena eres de gracia, el Señor es contigo. Bendita tú eres entre todas las mujeres, y bendito es el fruto de tu vientre, Jesús.
1: Santa María, Madre de Dios, ruega por nosotros pecadores, ahora y en la hora de nuestra muerte. Amén.
5: Dios te salve María, llena eres de gracia, el Señor es contigo. Bendita tú eres entre todas las mujeres, y bendito es el fruto de tu vientre, Jesús.
1: Santa María, Madre de Dios, ruega por nosotros pecadores, ahora y en la hora de nuestra muerte. Amén.
5: Dios te salve María, llena eres de gracia, el Señor es contigo. Bendita tú eres entre todas las mujeres, y bendito es el fruto de tu vientre, Jesús.
1: Santa María, Madre de Dios, ruega por nosotros pecadores, ahora y en la hora de nuestra muerte. Amén.
5: Dios te salve María, llena eres de gracia, el Señor es contigo. Bendita tú eres entre todas las mujeres, y bendito es el fruto de tu vientre, Jesús.
1: Santa María, Madre de Dios, ruega por nosotros pecadores, ahora y en la hora de nuestra muerte. Amén.
5: Dios te salve María, llena eres de gracia, el Señor es contigo. Bendita tú eres entre todas las mujeres, y bendito es el fruto de tu vientre, Jesús.
1: Santa María, Madre de Dios, ruega por nosotros pecadores, ahora y en la hora de nuestra muerte. Amén.
5: Dios te salve María, llena eres de gracia, el Señor es contigo. Bendita tú eres entre todas las mujeres, y bendito es el fruto de tu vientre, Jesús.
1: Santa María, Madre de Dios, ruega por nosotros pecadores, ahora y en la hora de nuestra muerte. Amén.
5: Dios te salve María, llena eres de gracia, el Señor es contigo. Bendita tú eres entre todas las mujeres, y bendito es el fruto de tu vientre, Jesús.
1: Santa María, Madre de Dios, ruega por nosotros pecadores, ahora y en la hora de nuestra muerte. Amén.
5: Gloria al Padre, y al Hijo, y al Espíritu Santo,
1: como era en el principio, ahora y siempre, por los siglos de los siglos. Amén.
5: Oh Jesús mío, perdona nuestros pecados, líbranos del fuego del infierno, lleva a todas las almas al cielo, especialmente a las más necesitadas de tu divina misericordia. Amén.
2: Cuarto misterio doloroso. Jesús carga la cruz a cuestas rumbo al monte Calvario. Entonces los soldados sacaron fuera a Jesús para crucificarlo. Al salir encontraron entre la muchedumbre a un hombre que volvía del campo.
7: ¡Hey tú! ¿Cómo te llamas?
8: ¿Yo? Mi nombre es Simón de Cirene.
7: ¡Carga esa cruz!
2: Y lo obligaron a llevar la cruz de Jesús. Llevaron a Jesús al lugar llamado Gólgota o Calvario, lo que significa sitio de la calavera. Te damos gracias, Señor Jesús, por cargar con nuestros pecados y por darnos fuerzas para llevar nuestra propia cruz. Te pedimos, Señor, por los enfermos y personas desahuciadas, que no les falte tu misericordia.
9: Padre nuestro que estás en el cielo, santificado sea tu nombre. Venga a nosotros tu reino. Hágase tu voluntad en la tierra como en el cielo.
1: Danos hoy nuestro pan de cada día. Perdona nuestras ofensas, como también nosotros perdonamos a los que nos ofenden. Y no nos dejes caer en la tentación, y líbranos del mal. Amén.
9: Dios te salve María, llena eres de gracia. El Señor es contigo. Bendita tú eres entre todas las mujeres, y bendito es el fruto de tu vientre, Jesús.
1: Santa María, Madre de Dios, ruega por nosotros pecadores, ahora y en la hora de nuestra muerte. Amén.
9: Dios te salve María, llena eres de gracia, el Señor es contigo. Bendita tú eres entre todas las mujeres, y bendito es el fruto de tu vientre, Jesús.
1: Santa María, Madre de Dios, ruega por nosotros pecadores, ahora y en la hora de nuestra muerte. Amén.
9: Dios te salve María, llena eres de gracia, el Señor es contigo. Bendita eres entre todas las mujeres, y bendito es el fruto de tu vientre, Jesús.
1: Santa María, Madre de Dios, ruega por nosotros pecadores, ahora y en la hora de nuestra muerte. Amén.
9: Dios te salve María, llena eres de gracia, el Señor es contigo. Bendita tú eres entre todas las mujeres, y bendito es el fruto de tu vientre, Jesús.
1: Santa María, Madre de Dios, ruega por nosotros pecadores, ahora y en la hora de nuestra muerte. Amén.
9: Dios te salve María, llena eres de gracia, el Señor es contigo. Bendita tú eres entre todas las mujeres, y bendito es el fruto de tu vientre, Jesús.
1: Santa María, Madre de Dios, ruega por nosotros, pecadores, ahora y en la hora de nuestra muerte. Amén.
9: Dios te salve, María, llena eres de gracia. El Señor es contigo. Bendita tú eres entre todas las mujeres, y bendito es el fruto de tu vientre, Jesús.
1: Santa María, Madre de Dios, ruega por nosotros, pecadores, ahora y en la hora de nuestra muerte. Amén.
9: Dios te salve, María, llena eres de gracia. El Señor es contigo. Bendita tú eres entre todas las mujeres, y bendito es el fruto de tu vientre, Jesús.
1: Santa María, Madre de Dios, ruega por nosotros, pecadores, ahora y en la hora de nuestra muerte. Amén.
9: Dios te salve, María, llena eres de gracia. El Señor es contigo. Bendita tú eres entre todas las mujeres, y bendito es el fruto de tu vientre, Jesús.
1: Santa María, Madre de Dios, ruega por nosotros, pecadores, ahora y en la hora de nuestra muerte. Amén.
9: Dios te salve, María, llena eres de gracia. El Señor es contigo. Bendita tú eres entre todas las mujeres, y bendito es el fruto de tu vientre, Jesús.
1: Santa María, Madre de Dios, ruega por nosotros, pecadores, ahora y en la hora de nuestra muerte. Amén.
9: Dios te salve, María, llena eres de gracia. El Señor es contigo. Bendita tú eres entre todas las mujeres, y bendito es el fruto de tu vientre, Jesús.
1: Santa María, Madre de Dios, ruega por nosotros, pecadores, ahora y en la hora de nuestra muerte. Amén.
9: Gloria al Padre, y al Hijo, y al Espíritu Santo.
1: Como era en el principio, ahora y siempre, por los siglos de los siglos. Amén.
9: Oh Jesús mío, perdona nuestros pecados, líbranos del fuego del infierno, y lleva al cielo a todas las almas, especialmente a las más necesitadas de tu divina misericordia. Amén.
2: Quinto misterio doloroso, la crucifixión y muerte de Jesús. Cuando llegaron al lugar llamado Calavera, lo crucificaron a él y a los malhechores, uno a su derecha y otro a su izquierda. Mientras tanto, Jesús decía:
10: Padre, perdónalos, porque no saben lo que hacen.
2: Después, se repartieron sus ropas sorteándoselas. La gente estaba ahí mirando. Los jefes, por su parte, se burlaban diciendo:
11: Ya que salvó a otros,
12: que se salve a sí mismo.
13: A ver si es el Cristo de Dios.
14: ¡El elegido!
2: Los soldados también se burlaban. Cuando le ofrecieron de su vino agridulce para que lo tomara, le dijeron:
15: Si tú eres el rey de los judíos, sálvate a ti mismo.
2: Le hablaron así porque había en lo alto de la cruz un letrero que decía: Este es el rey de los judíos. Uno de los malhechores crucificado, insultándolo, le dijo:
16: Así que tú eres el Cristo. Sálvate, pues, y también a nosotros.
17: No temes a Dios, tú que estás en el mismo suplicio. Nosotros lo tenemos merecido y pagamos nuestros crímenes, pero él no ha hecho nada malo. Jesús, acuérdate de mí cuando llegues a tu reino.
10: En verdad, te digo que hoy mismo estarás conmigo en el paraíso. Padre, en tus manos encomiendo mi espíritu.
2: Te pedimos, Señor, por las personas que han fallecido. Concédeles descansar en paz y poder gozar de tu presencia.
5: Padre nuestro que estás en el cielo, santificado sea tu nombre. Venga a nosotros tu reino. Hágase tu voluntad en la tierra como en el cielo.
1: Danos hoy nuestro pan de cada día. Perdona nuestras ofensas, como también nosotros perdonamos a los que nos ofenden. Y no nos dejes caer en la tentación, y líbranos del mal.
9: Amén.
5: Dios te salve, María, llena eres de gracia. El Señor es contigo.
18: Bendita tú eres entre todas las mujeres, y bendito es el fruto de tu vientre, Jesús.
1: Santa María, Madre de Dios, ruega por nosotros pecadores, ahora y en la hora de nuestra muerte. Amén.
18: Dios te salve María, llena eres de gracia, el Señor es contigo. Bendita tú eres entre todas las mujeres, y bendito es el fruto de tu vientre, Jesús.
1: Santa María, Madre de Dios, ruega por nosotros pecadores, ahora y en la hora de nuestra muerte. Amén.
18: Dios te salve María, llena eres de gracia, el Señor es contigo. Bendita tú eres entre todas las mujeres, y bendito es el fruto de tu vientre, Jesús.
1: Santa María, Madre de Dios, ruega por nosotros pecadores, ahora y en la hora de nuestra muerte. Amén.
18: Dios te salve María, llena eres de gracia, el Señor es contigo. Bendita tú eres entre todas las mujeres, y bendito es el fruto de tu vientre, Jesús.
1: Santa María, Madre de Dios, ruega por nosotros pecadores, ahora y en la hora de nuestra muerte. Amén.
18: Dios te salve María, llena eres de gracia, el Señor es contigo. Bendita tú eres entre todas las mujeres, y bendito es el fruto de tu vientre, Jesús.
1: Santa María, Madre de Dios, ruega por nosotros pecadores, ahora y en la hora de nuestra muerte. Amén.
18: Dios te salve María, llena eres de gracia, el Señor es contigo. Bendita tú eres entre todas las mujeres, y bendito es el fruto de tu vientre, Jesús.
1: Santa María, Madre de Dios, ruega por nosotros pecadores, ahora y en la hora de nuestra muerte. Amén.
18: Dios te salve María, llena eres de gracia, el Señor es contigo. Bendita tú eres entre todas las mujeres, y bendito es el fruto de tu vientre, Jesús.
1: Santa María, Madre de Dios, ruega por nosotros pecadores, ahora y en la hora de nuestra muerte. Amén.
18: Dios te salve María, llena eres de gracia, el Señor es contigo. Bendita tú eres entre todas las mujeres, y bendito es el fruto de tu vientre, Jesús.
1: Santa María, Madre de Dios, ruega por nosotros pecadores, ahora y en la hora de nuestra muerte. Amén.
18: Dios te salve María, llena eres de gracia, el Señor es contigo. Bendita tú eres entre todas las mujeres, y bendito es el fruto de tu vientre, Jesús.
1: Santa María, Madre de Dios, ruega por nosotros pecadores, ahora y en la hora de nuestra muerte. Amén.
18: Dios te salve María, llena eres de gracia, el Señor es contigo. Bendita tú eres entre todas las mujeres, y bendito es el fruto de tu vientre, Jesús.
1: Santa María, Madre de Dios, ruega por nosotros pecadores, ahora y en la hora de nuestra muerte. Amén.
18: Gloria al Padre, al Hijo y al Espíritu Santo,
1: como era en un principio, ahora y siempre, por los siglos de los siglos. Amén.
19: Dios te salve, Reina y Madre de Misericordia, vida, dulzura y esperanza nuestra. Dios te salve, a ti llamamos los

0: Dios, esos tus ojos misericordiosos. Y después de este destierro, muéstranos a Jesús, fruto bendito de tu vientre. Oh clemente, oh piadosa, oh dulce Virgen María.
1: Ruega por nosotros, Santa Madre de Dios,
0: para que seamos dignos de alcanzar las promesas de Cristo. Amén.
1: En el nombre del Padre, del Hijo y del Espíritu Santo. Amén. Por la señal de la Santa Cruz, de nuestros enemigos, líbranos, Señor Dios nuestro. En el nombre del Padre, del Hijo y del Espíritu Santo. Amén.
0: Creo en Dios Padre Todopoderoso, Creador del cielo y de la tierra. Creo en Jesucristo, su único Hijo, nuestro Señor, que fue concebido por obra y gracia del Espíritu Santo. Nació de Santa María Virgen, padeció bajo el poder de Poncio Pilatos, fue crucificado, muerto y sepultado,

0: los muertos. Creo en el Espíritu Santo, la Santa Iglesia Católica, la comunión de los santos, el perdón de los pecados, la resurrección de la carne y la vida eterna. Amén.
1: Padre nuestro que estás en el cielo, santificado sea tu nombre. Venga a nosotros tu reino. Hágase tu voluntad en la tierra como en el cielo.
0: Danos hoy nuestro pan de cada día. Perdona nuestras ofensas, como también nosotros perdonamos a los que nos ofenden. Y no nos dejes caer en la tentación y líbranos del mal.
2: Amén.
1: Dios te salve María, llena eres de gracia. El Señor es contigo. Bendita tú eres entre todas las mujeres y bendito es el fruto de tu vientre, Jesús.
0: Santa María, Madre de Dios, ruega por nosotros pecadores, ahora y en la hora de nuestra muerte. Amén.
1: Dios te salve María, llena eres de gracia. El Señor es contigo. Bendita tú eres entre todas las mujeres y bendito es el fruto de tu vientre, Jesús.
0: Santa María, Madre de Dios, ruega por nosotros pecadores, ahora y en la hora de nuestra muerte. Amén.
1: Dios te salve María, llena eres de gracia, el Señor es contigo. Bendita tú eres entre todas las mujeres, y bendito es el fruto de tu vientre, Jesús.
0: Santa María, Madre de Dios, ruega por nosotros pecadores, ahora y en la hora de nuestra muerte. Amén.
1: Gloria al Padre, al Hijo y al Espíritu Santo.
0: Como era en un principio, ahora y siempre, por los siglos de los siglos. Amén.
3: Primer misterio luminoso, el bautismo de Jesús en el Jordán. Por ese tiempo, vino Jesús de Galilea al río Jordán, en busca de Juan el Bautista, para que lo bautizara. Pero Juan se oponía diciendo:
4: Yo soy el que necesito de tu bautismo, ¿y tú quieres que yo te bautice?
3: Jesús le respondió:
5: Déjame hacer por el momento, porque es necesario que así cumplamos lo ordenado por Dios.
3: Entonces Juan aceptó. Una vez bautizado, Jesús salió del río. De repente se le abrieron los cielos y vio al Espíritu de Dios que bajaba como paloma y venía sobre él. Y se oyó una voz celestial que decía:
6: Este es mi Hijo amado, este es mi Hijo.
3: Te pedimos, Señor, para que reine la paz en el mundo y que toda la humanidad reconozca que tú eres el único Rey.
1: Padre nuestro que estás en el cielo, santificado sea tu nombre. Venga a nosotros tu reino. Hágase, Señor, tu voluntad, así en la tierra como en el cielo.
0: Danos hoy nuestro pan de cada día. Perdona nuestras ofensas, como también nosotros perdonamos a los que nos ofenden. No nos dejes caer en la tentación y líbranos del mal.
1: Dios te salve María, llena eres de gracia, el Señor es contigo. Bendita tú eres entre todas las mujeres y bendito es el fruto de tu vientre, Jesús.
0: Santa María, Madre de Dios, ruega por nosotros pecadores, ahora y en la hora de nuestra muerte. Amén.
1: Dios te salve María, llena eres de gracia, el Señor es contigo. Bendita tú eres entre todas las mujeres y bendito es el fruto de tu vientre, Jesús.
0: Santa María, Madre de Dios, ruega por nosotros pecadores, ahora y en la hora de nuestra muerte. Amén.
1: Dios te salve María, llena eres de gracia, el Señor es contigo. Bendita tú eres entre todas las mujeres y bendito es el fruto de tu vientre, Jesús.
0: Santa María, Madre de Dios, ruega por nosotros pecadores, ahora y en la hora de nuestra muerte. Amén.
1: Dios te salve María, llena eres de gracia, el Señor es contigo. Bendita tú eres entre todas las mujeres, y bendito es el fruto de tu vientre, Jesús.
0: Santa María, Madre de Dios, ruega por nosotros pecadores, ahora y en la hora de nuestra muerte. Amén.
1: Dios te salve María, llena eres de gracia, el Señor es contigo. Bendita tú eres entre todas las mujeres, y bendito es el fruto de tu vientre, Jesús.
0: Santa María, Madre de Dios, ruega por nosotros pecadores, ahora y en la hora de nuestra muerte. Amén.
1: Dios te salve María, llena eres de gracia, el Señor es contigo. Bendita tú eres entre todas las mujeres, y bendito es el fruto de tu vientre Jesús.
0: Santa María, Madre de Dios, ruega por nosotros pecadores, ahora y en la hora de nuestra muerte. Amén.
1: Dios te salve María, llena eres de gracia, el Señor es contigo. Bendita tú eres entre todas las mujeres, y bendito es el fruto de tu vientre, Jesús.
0: Santa María, Madre de Dios, ruega por nosotros pecadores, ahora y en la hora de nuestra muerte. Amén.
1: Dios te salve María, llena eres de gracia, el Señor es contigo. Bendita tú eres entre todas las mujeres, y bendito es el fruto de tu vientre, Jesús.
0: Santa María, Madre de Dios, ruega por nosotros pecadores, ahora y en la hora de nuestra muerte. Amén.
1: Dios te salve María, llena eres de gracia, el Señor es contigo. Bendita tú eres entre todas las mujeres, y bendito es el fruto de tu vientre, Jesús.
0: Santa María, Madre de Dios, ruega por nosotros pecadores, ahora y en la hora de nuestra muerte. Amén.
1: Dios te salve María, llena eres de gracia, el Señor es contigo. Bendita tú eres entre todas las mujeres, y bendito es el fruto de tu vientre, Jesús.
0: Santa María, Madre de Dios, ruega por nosotros pecadores, ahora y en la hora de nuestra muerte. Amén.
1: Gloria al Padre, y al Hijo, y al Espíritu Santo.
0: Como era en el principio, ahora y siempre, por los siglos de los siglos. Amén.
1: Oh Jesús mío, perdona nuestros pecados, líbranos del fuego del infierno, lleva a todas las almas al cielo, especialmente a las más necesitadas de tu divina misericordia. Amén.
3: Segundo misterio luminoso, la autorrevelación de Jesús en las bodas de Caná. A los 3 días se celebraron unas bodas en Caná de Galilea, y la madre de Jesús era de la fiesta. También fue invitado a las bodas Jesús con sus discípulos. Se acabó el vino de las bodas y se quedaron sin vino. Entonces la madre de Jesús le dijo:
2: Jesús, no tienen vino.
7: Mujer, ¿cómo se te ocurre? Todavía no ha llegado la hora.
3: Su madre dijo a los sirvientes:
2: hagan todo lo que él les mande.
3: Había allí 6 jarrones de piedra, de los que sirven para los ritos de la purificación de los judíos, de unos 100 litros de capacidad cada uno. Jesús indicó a los sirvientes:
7: llenen de agua esas tinajas.
3: Y las llenaron hasta el borde.
7: Sáquenla ahora y llévenle al mayordomo.
3: Y ellos se lo llevaron. El mayordomo probó el agua cambiada en vino, sin saber de dónde lo habían sacado. Los sirvientes sí que lo sabían, pues habían sacado el agua. Llamó al esposo y le dijo:
8: todo el mundo pone al principio el mejor vino, y cuando todos han bebido bastante, se sirve un vino inferior. Pero tú has dejado el mejor vino para el final.
3: Esta señal milagrosa fue la primera, y Jesús la hizo en Caná de Galilea. Así manifestó su gloria y sus discípulos creyeron en él. Te pedimos, Señor, por todas las parejas que están por contraer matrimonio. Bendice su unión y que no les falte tu divina providencia.
9: Padre nuestro que estás en el cielo, santificado sea tu nombre. Venga a nosotros tu reino, hágase tu voluntad en la tierra como en el cielo.
0: Danos hoy nuestro pan de cada día. Perdona nuestras ofensas, como también nosotros perdonamos a los que nos ofenden. No nos dejes caer en la tentación y líbranos del mal. Amén.
9: Dios te salve María, llena eres de gracia, el Señor es contigo. Bendita tú eres entre todas las mujeres y bendito es el fruto de tu vientre, Jesús.
0: Santa María, Madre de Dios, ruega por nosotros pecadores, ahora y en la hora de nuestra muerte. Amén.
9: Dios te salve María, llena eres de gracia, el Señor es contigo. Bendita tú eres entre todas las mujeres y bendito es el fruto de tu vientre, Jesús.
0: Santa María, Madre de Dios, ruega por nosotros pecadores, ahora y en la hora de nuestra muerte. Amén.
9: Dios te salve María, llena eres de gracia. El Señor es contigo. Bendita tú eres entre todas las mujeres, y bendito es el fruto de tu vientre, Jesús.
0: Santa María, Madre de Dios, ruega por nosotros pecadores, ahora y en la hora de nuestra muerte. Amén.
9: Dios te salve María, llena eres de gracia. El Señor es contigo. Bendita tú eres entre todas las mujeres, y bendito es el fruto de tu vientre, Jesús.
0: Santa María, Madre de Dios, ruega por nosotros pecadores, ahora y en la hora de nuestra muerte. Amén.
9: Dios te salve María, llena eres de gracia. El Señor es contigo. Bendita tú eres entre todas las mujeres, y bendito es el fruto de tu vientre, Jesús.
0: Santa María, Madre de Dios, ruega por nosotros pecadores, ahora y en la hora de nuestra muerte. Amén.
9: Dios te salve María, llena eres de gracia, el Señor es contigo. Bendita tú eres entre todas las mujeres, y bendito es el fruto de tu vientre, Jesús.
0: Santa María, Madre de Dios, ruega por nosotros pecadores, ahora y en la hora de nuestra muerte. Amén.
9: Dios te salve María, llena eres de gracia, el Señor es contigo. Bendita tú eres entre todas las mujeres, y bendito es el fruto de tu vientre, Jesús.
0: Santa María, Madre de Dios, ruega por nosotros pecadores, ahora y en la hora de nuestra muerte. Amén.
9: Dios te salve María, llena eres de gracia, el Señor es contigo. Bendita tú eres entre todas las mujeres, y bendito es el fruto de tu vientre, Jesús.
0: Santa María, Madre de Dios, ruega por nosotros pecadores, ahora y en la hora de nuestra muerte. Amén.
9: Dios te salve María, llena eres de gracia, el Señor es contigo. Bendita tú eres entre todas las mujeres, y bendito es el fruto de tu vientre, Jesús.
0: Santa María, Madre de Dios, ruega por nosotros pecadores, ahora y en la hora de nuestra muerte. Amén.
9: Dios te salve María, llena eres de gracia, el Señor es contigo. Bendita tú eres entre todas las mujeres, y bendito es el fruto de tu vientre, Jesús.
0: Santa María, Madre de Dios, ruega por nosotros pecadores, ahora y en la hora de nuestra muerte. Amén.
9: Gloria al Padre, y al Hijo, y al Espíritu Santo.
0: Como era en el principio, ahora y siempre, por los siglos de los siglos. Amén.
9: Oh Jesús mío, perdona nuestros pecados, líbranos del fuego del infierno, y lleva al cielo a todas las almas, especialmente a las más necesitadas de tu divina misericordia.
3: Tercer misterio luminoso, el anuncio del reino y el llamado a la conversión. Jesús fue a la provincia de Galilea y empezó a proclamar la buena nueva. Hablaba en esta forma:
5: el plazo está vencido, el reino de Dios se ha acercado. Tomen otro camino y crean en la buena nueva.
3: Te pedimos, Señor, por la conversión de nuestros corazones. Ayúdanos a renunciar al pecado y poder acercarnos más a ti.
10: Padre nuestro que estás en el cielo, santificado sea tu nombre. Venga a nosotros tu reino, hágase tu voluntad en la tierra como en el cielo.
0: Danos hoy nuestro pan de cada día, perdona nuestras ofensas, como también nosotros perdonamos a los que nos ofenden. No nos dejes caer en tentación y líbranos del mal. Amén.
10: Dios te salve María, llena eres de gracia, el Señor es contigo. Bendita tú eres entre todas las mujeres, y bendito es el fruto de tu vientre Jesús.

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Y yo sé que una de las canciones más poderosas del CD es esa. Porque tu nombre está arriba de todo, Señor. Y hay un libro que dice: el poder que es quedarte repitiendo la palabra Jesús. Los demonios empiezan a aterrorizar cuando un pueblo empieza a repetir Jesús con el corazón. Por eso ponemos todo de pie en este momento. Vamos a cantar y después vamos a alabar la grandeza de Jesús. Jesús nuestro Rey, Jesús nuestro Dios, Jesús nuestro Maestro, Jesús el gran liberador, Jesús el amor por excelencia, Jesús que nos ha rescatado, Jesús que nos ha amado, Jesús que ha colgado en la cruz por mí y por ti, Jesús que ha abierto las puertas del cielo para mí y para ti, el que nos ha salvado, que ha venido libremente, ha sufrido por nosotros, el que expulsa a todos los demonios, el que no hay demonios que se puede pararse delante de Cristo Jesús y permanecer.

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0: En el nombre del Padre, del Hijo y del Espíritu Santo.
1: Amén.
0: El ángel del Señor anunció a María.
1: Y ella concibió por obra y gracia del Espíritu Santo.
0: Dios te salve María, llena eres de gracia, el Señor es contigo. Bendita eres entre todas las mujeres y bendito es el fruto de tu vientre Jesús.
1: Santa María, Madre de Dios, ruega por nosotros pecadores, ahora y en la hora de nuestra muerte. Amén.
0: He aquí la esclava del Señor.
1: Hágase en mí según tu palabra.
0: Dios te salve María, llena eres de gracia, el Señor es contigo. Bendita eres entre todas las mujeres y bendito es el fruto de tu vientre Jesús.
1: Santa María, Madre de Dios, ruega por nosotros pecadores, ahora y en la hora de nuestra muerte. Amén.
0: Y el Verbo de Dios se hizo carne
1: y habitó entre nosotros.
0: Dios te salve María, llena eres de gracia, el Señor es contigo. Bendita eres entre todas las mujeres y bendito es el fruto de tu vientre Jesús.
1: Santa María, Madre de Dios, ruega por nosotros pecadores, ahora y en la hora de nuestra muerte. Amén.
0: Ruega por nosotros, Santa Madre de Dios,
1: para que seamos dignos de alcanzar las promesas de nuestro Señor Jesucristo.
0: Infunde, Señor, tu gracia en nuestros corazones, para que cuantos por el anuncio del ángel hemos conocido la encarnación de tu Hijo Jesucristo, por su pasión y su cruz lleguemos a la gloria de la resurrección. Por Jesucristo nuestro Señor.
1: Amén.

Espíritu Santo de Dios, en esta mañana pedimos tu luz, tu gracia, Espíritu Santo de Dios. Ven, Espíritu Santo, ven por medio de la poderosa intercesión del Inmaculado Corazón de María, tu amadísima esposa. Ven, ven, Espíritu Santo de Dios, y llena nuestros corazones de tu luz, de tu gracia, de tu amor, Espíritu Santo. Ven que necesitamos de tu presencia, Espíritu Santo de Dios. Ven en esta mañana y danos agudeza, Espíritu Santo de Dios, para poder entender y comprender todas aquellas cosas que en esta mañana tú nos das a cada uno de nosotros. Ven, Espíritu Santo de Dios, y empieza a moverte en cada uno de nuestros corazones. Ven en esta mañana e inspíranos, Espíritu Santo de Dios, lo que debemos decir, cómo debemos actuar, lo que debemos pensar, lo que debemos callar, Espíritu Santo, para la honra y gloria tuya y para nuestra propia santificación. Ven en esta mañana, Espíritu Santo de Dios, como rocío de la mañana, ese que cae para refrescar las plantas, pero que en esta mañana nosotros necesitamos que tú vengas a refrescar nuestros corazones. Ven, Espíritu Santo de Dios, y llénanos de tu presencia, llénanos de ti, Espíritu Santo de Dios, que nosotros volvamos a sentir ese dulce amor que tú nos regalas, que tú nos das a cada uno de nosotros. Espíritu Santo de Dios, en esta mañana ven, inspíranos, Espíritu Santo, así como tú inspiras las plantas, los pajaritos que te cantan, Espíritu Santo, que con un moverse para allá y para acá te dicen, Espíritu Santo, que están contigo. Igualmente nosotros en esta mañana, Espíritu Santo de Dios, cómo no decirte que te amamos, Espíritu Santo, que necesitamos de tu presencia, que necesitamos que tú vengas y penetre a lo más profundo de nuestros corazones, Espíritu Santo de Dios, y que tú saques de cada uno de ellos lo mejor de cada uno de nosotros. Y que tú saques de cada uno de ellos aquellas cosas que no te agradan, que no son tuyas, Espíritu Santo, que nos hacen sentir, Espíritu Santo, sin tu presencia. Que tú saques todo eso de nosotros, Espíritu Santo, y que solo quede ese deseo, ese ánimo de llenarnos de tu luz, de tu gracia, de tu alegría. Bendito sea, Espíritu Santo de Dios. Que esta sea una mañana bendecida porque tú estás bendiciéndonos, Espíritu Santo. Que sea una mañana llena de alegría porque antes de que tú estés ahí, de que nosotros nos despertemos, ya tú estás ahí. Ya tú estás ahí diciéndonos lo que debemos hacer, cómo debemos hacerlo. Gracias, Espíritu Santo de Dios, por guiar nuestras vidas, por guiar nuestros pasos, por ser tú ese guía de esta noche que nos permitiste dormir y aún más nos ha permitido levantarnos a un nuevo día, a un nuevo amanecer. Por eso en tus manos depositamos este día, Espíritu Santo de Dios, que seas tú que venga a dirigir nuestros pasos, a dirigir cada una de las cosas que vamos a hacer. Y que en este día solamente tu voluntad podamos hacer y no la nuestra. Gracias, Espíritu Santo de Dios. Gracias.

0: que lo confiesen los redimidos por el Señor, lo que Él rescató de la mano del enemigo, los que reunió de todos los países, oriente y occidente, norte y sur. Erraban por un desierto solitario, no encontraban el camino de ciudad habitada. Pasaban hambre y sed, se les iba agotando la vida. Pero gritaron al Señor en su angustia y los arrancó de la tribulación. Los guió por un camino derecho para que llegaran a una ciudad habitada. Den gracias al Señor por su misericordia, por las maravillas que hace con los hombres. Calmó el ansia de los sedientos y a los hambrientos los colmó de bienes. Gloria al Padre, al Hijo y al Espíritu Santo.
1: Como era en el principio, ahora y siempre, por los siglos de los siglos. Amén.

0: confianza yo tendré en el Señor, queridos hermanos. Confianza, confianza. Muy buenos días, queridos hermanos y hermanas en el Señor. Que Dios les bendiga grandemente en este viernes 21 del mes de agosto del año 2026. Damos gracias a Papá Dios que nos da una oportunidad más de abrir nuestros ojos, de levantarnos, de estar vivos. Gracias, Señor. Gracias, Señor, por todo, por la noche, por los alimentos, por todo lo que nos has permitido. Gracias, Señor. Gracias, gracias, gracias, Señor. 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Así que ya está funcionando la web, queridos hermanos. Pueden escucharnos aquellos hermanos que vayan a salir de su casita o aquellos que simplemente van a salir fuera de la ciudad y pues quieren seguir en sintonía, pues a través de grupobadui.com pueden seguir en sintonía con nosotros y seguir ahí pues escuchando esa bendición que Dios tiene para cada uno de ustedes. Quien les habla, a su amigo y hermano Edwin Aramis. Pueden llamarnos al 809-586-2960. Mandamos muchísimas bendiciones para nuestra hermana Santa Batista, para toda su familia y también para todos los hermanos que nos escuchan allá en la Isabela, toda esa parte, Luperón. Un fuerte abrazo para todos ustedes en esta hermosa mañana. Y como cada viernes nos acompaña nuestra hermana Luz, que no pudo acompañarnos el viernes pasado, pero está por aquí, ¿verdad, Luz?
1: Pero aquí estoy.
0: Claro que sí.
1: Aquí estoy una vez más con ustedes, queridos hermanos. Buenos días. Dios le bendiga a todos y a cada uno de ustedes. Así como decía Rami, pues estamos viviendo este maravilloso fin de semana que esperamos que ustedes también pues lo vivan con mucho amor, con mucha alegría. Y nosotros pues seguimos aquí, queridos hermanos, viviendo, ¿verdad?, la celebración de nuestra restauración que cumplía sus 163 años. Así es que esta restauración siga también restaurando nuestro país, ¿verdad que sí, queridos hermanos? Y nosotros pues viviendo el valor de regenerados. Hemos sido regenerados por el bautismo. Y por eso pues en este día pues también vamos a estar hablando un poquito de esa regeneración que el Señor ha hecho en cada uno de nosotros. Así que no se muevan de ahí, queridos hermanos, porque hoy, como todos los días, hermosísimas cosas el Señor tiene para cada uno de ustedes.
0: Claro que sí, mandar muchas bendiciones para nuestra hermana Roseladia también. Un fuerte abrazo siempre, para hermana. Ella, claro. Amén. Que sí. Así que un fuerte abrazo para ella y toda su familia. Pidiendo a Dios que bendigan a cada uno de ustedes este día, que Amén. Cada cosa que ustedes vayan a hacer, el Señor abra puertas, que en este día podamos escuchar esa llamada que estamos esperando, podamos recibir esos documentos que estamos esperando, aquellos que van a viajar, Luz.
1: Amén, así es.
0: Puedan recibir esa llamada de que ya está todo bien.
1: Amén.
0: En el nombre poderoso de Jesús. Así que pasemos un día lleno de la bendición de Dios y pidamos a cada momento, a cada instante, para que esa presencia de Dios siempre esté en nuestras vidas. Amén. Que no importa que lleguen las dificultades, los momentos, Dios nos va a ayudar a Amén. Enfrentar. Así amén, como amén. Decía el Salmo, que nos lo sacó.
1: Le dimos esa fuerza, ¿verdad?
0: Así mismo, Dios, demos gracias a Dios por su misericordia, por su amor con cada uno de nosotros, que aunque nosotros somos malos con muchas cosas, aunque hacemos muchas cosas malas, así Dios es. Nos quiere y nos da cosas buenas. Amén, oiga, cosas amén. Buenas nos da para amén, todos. Así que en este día pueden llamarnos al 809-586-2960.
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0: Y queridos hermanos, estamos aquí de regreso con todos ustedes en este miércoles 21, así que puedes llamarnos al 809-586-2960. Yo estoy esperando tu llamadita, estamos esperando esa llamadita, todos esos hermanos, la gente de Sosúa, de Montellano, de Gaspar Hernández, toda esa gente, así que estamos esperando su llamadita en esta hermosa mañana. La gente de Altamira, de Río Grande, de allá, esas personas que siempre nos escuchan. Así que llámenos al 809-586-2960. Quiero mandar un caluroso abrazo y un fuerte saludito para mi querida suegra Sonia Batista, que siempre está en sintonía allá en Paradero, subiendo por Altamira ahí. Un fuerte abrazo allá arriba y muchas bendiciones también para ella y toda su familia. Y queremos también mandar muchísimas bendiciones para todas las personas también que oran por nosotros, por este programa, para que cada día esté en el aire. También por aquellas personas que colaboran con el programa, aquellas personas que ponen un granito para que pues el programa siga en el aire. Así que quiero agradecer a todos ustedes que están ahí con sus oraciones, con su colaboración para que pues se pueda llevar a cabo este programa. Así que nuestra hermana Lu vino preparada el día de hoy para todos ustedes.
1: Así es, queridos hermanos, aquí estamos con cada uno de ustedes. Ustedes saben, queridos hermanos, que pues nuestra iglesia cada año pues tiene una misión propia, ¿verdad?, de la iglesia, y que hemos estado hablando pues muchas veces aquí que la misión pues de este año es sobre el bautismo, ¿eh?, para que cada uno de nosotros pues tome en cuenta, ¿verdad?, de bautizar a nuestros niños, a nuestros adolescentes, pero sobre todo de que nosotros mismos renovemos ese bautismo, ¿verdad?, y que nosotros pues nos pongamos a pensar cómo estamos nosotros viviendo nuestro bautismo, si lo estamos viviendo, ¿verdad?, como verdaderos hijos de Dios, o si estamos totalmente alejados de la iglesia, que eso pasa muchas veces, ¿verdad?, que nos bautizamos a veces pequeñito y ya los padres y los padrinos pues nos soltaron, ¿verdad?, como diríamos en buen dominicano, y entonces ya esos niños pues jamás volvieron a la iglesia, pero siguen siendo miembros de la iglesia porque están bautizados. Y entonces esa es una pregunta que nosotros también tenemos que hacer. ¿No estoy yo viviendo mi bautismo en la iglesia? ¿Estoy siendo parte de la iglesia? ¿Voy a las Eucaristías? ¿Estoy comprometido, ¿verdad?, en mi iglesia como verdadero cristiano católico? Entonces eso tenemos que preguntárnoslo verdaderamente, porque muchas veces, queridos hermanos, fíjense que muchas veces nuestra iglesia a veces ha sido, pues, ¿cómo podría yo decir?, uso de muchas críticas y muchas cosas. ¿Por qué? Porque la mayoría de personas que no vive en la iglesia, que no va a la iglesia, que no asiste, que no tiene un compromiso, dice que es católico, ¿verdad? Entonces, a veces andamos por ahí, por las calles, haciendo y deshaciendo, bailando, haciendo esto, bebiendo y todo eso, pero decimos que somos católicos. Entonces, ¿cómo es? ¿Cómo es esto, Araújo?
0: Y lo grande del caso es que cuando usted le pregunta cuándo fue la última vez que fue a la iglesia.
1: Exactamente.
0: Hay gente que ni saben cuándo fue la última vez.
1: ¿Cuándo fueron a la iglesia?
0: Bueno, es que yo soy católico, pero... quedan ahí.
1: Entonces, tú sabes, Araújo, muchas veces por eso somos criticados. Y mira, y eso no es católico. Y mira, eso es metido en una discoteca todos los días, en un baile, en una bebedera, en una cosa, y son católicos. Entonces, pues yo hoy quiero defender mi iglesia católica verdaderamente y decirle que el verdadero cristiano católico que vive su comunión, que vive su bautismo, pues no anda dando mal testimonio por ahí. O sea, que el bautizado de verdad, el comprometido de verdad en la iglesia, pero sobre todo con Cristo, pues da su buen testimonio y somos verdaderamente cristianos católicos, ¿eh? Y lo podemos decir con mucho orgullo.
0: Luz, usted le pregunta, ¿el padre en alguna ocasión lo ha mandado a que usted se vaya y se emborrache?
1: Jamás en la vida.
0: Que amanezca fuera de su casa.
1: Jamás, jamás. Lo que pasa es, Arami, que muchas veces creemos que es el padre, ¿verdad? O son la gente cercana a la iglesia que tienen que decirnos a nosotros. Y no es así. Es que desde que nosotros nos bautizamos, que el Señor nos da ese derecho de ser hijos suyos y nosotros seguimos comprometidos en la iglesia, yendo cada día, es el Señor mismo el que nos va dando las pautas a nosotros y nos va diciendo cómo usted tiene que ser, cómo tiene que andar, cómo tiene que vestir, hacia dónde usted tiene que dirigirse. Pero cuando usted verdaderamente no ha adquirido un compromiso, entonces pues el Señor no le va a ir diciendo nada de eso. Y tampoco los sacerdotes ni la gente de la iglesia le van a decir a usted lo que usted debe de hacer, sino que nosotros pues adquirimos, ¿verdad?, primero ese compromiso, esa alegría de ser hijos de Dios. Pero si nosotros seguimos caminando en las cosas del Señor, entonces el mismo Señor nos va a ir a nosotros diciendo qué es lo que debemos y no debemos de hacer.
0: Y que sobre todo en la Eucaristía se hablan también de las normas que hay que hacer, que hay que llevar. Siempre los sacerdotes viven diciéndole a los hermanos, señores, ese tipo de actuaciones no se pueden hacer. Y en la misma palabra que vive educándonos, que vive guiándonos, ahí podemos encontrar cuál es. Si usted no está leyendo, póngase a leer la palabra de Dios.
1: Así es.
0: Para que usted pueda encontrar un camino, una solución, una guía. Y porque quizás muchas personas tienen, va una sola vez al mes. Uh-huh. Y quizás a veces no se sabe qué tiempo tiene que no va. Entonces tiene que tener la guía del Señor para entonces poder hacer las cosas bien. Porque que la palabra dice que conoceréis la verdad y te hará libre. Cuando tú conoces la palabra, tú dices, no, pero esto que yo estoy haciendo está mal. Esto yo tengo que cambiarlo. ¿Pero por qué? Porque usted lo ha escuchado, lo ha leído, ¿eh? Entonces, hay muchas veces que el padre tira su rafagazo por eso, porque claro, muchas veces no queremos hacer caso a la palabra de Dios. Claro. Como dice el canto, Jonás no hizo caso a la palabra de Dios. No quería hacer caso.
1: Ajá, ¿y a dónde fue? A la barriga del pez.
0: Exactamente. Entonces, el Señor buscó la manera para que Jonás entendiera lo que tenía que hacer. Así y es. En muchas ocasiones también nos pasa a nosotros que tenemos que entender con ciertas cosas que nos pasan, porque Dios tiene un propósito con nosotros y que nosotros tenemos que entender, que buscar cuál es el propósito que Dios tiene. Uh-huh. Si nosotros queremos seguir siendo luz o queremos ser luz, entonces dice la palabra que una luz no se pone debajo de una mesa, se pone encima para que pueda alumbrar. Entonces, la luz que somos nosotros, tiene que estar arriba para que pueda iluminar. ¿Y cómo iluminamos nosotros? Con el ejemplo, con la palabra, con las acciones, porque muchas veces decimos que palabras solamente no. Usted tiene que accionar, porque usted puede decir una cosa, pero puede hacer otra. Entonces, estamos en ciertas palabras, la gente le llama hipocresía, porque dice una cosa y hace otra. Entonces, tenemos que hacerlo de corazón, pero también tenemos que, lo que nosotros decimos, tenemos que llevarlo a la práctica.
1: Así es. Miren, y yo estoy viendo en internet, en YouTube, se llaman novenas gregorianas, y este mes es sobre el Dulce Corazón de María. Es el mes entero, ¿verdad? Y ahí, pues siempre nos ponen mucho testimonio y ejemplo. Y el testimonio de ayer era, dice así mismo, de un maestro que era ya pensionado. Se pensionó ya, ¿verdad? Tenía su edad. No es como ahora que nos estamos yendo jóvenes, se están yendo jóvenes, sino que ya él. Entonces, dice que ya él se sentía que no servía para nada, que ya no, que ya no hacías nada, que se sentía como agobiado, que se sentía angustiado. Pero él parece que iba siempre a las Eucaristías. Pues allá le dice que el sacerdote, pues, les dijo a él que si él quería ayudar, ¿verdad?, en algunas cosas que había que hacer en la parroquia, le dijo que él podía, como maestro que era, él podía darles algunas charlas, algunos cursos a jóvenes, ¿verdad?, adolescentes, que él podía, pues, ayudar en cualquier oficio que se hace en la iglesia. Y dice, miren, que fue algo tan, tan hermoso para él, que se sintió otra vez vivo, se sintió otra vez verdaderamente ser maestro, porque allí empezó a darle charlas a jóvenes, empezó a darle cosas a jóvenes. O sea, compromiso que el padre les daba en la iglesia y que él lo asumió con mucha alegría y con mucho amor. Y dice que este señor, este maestro, ¿verdad?, que se sentía ya que no servía para nada, que ya no hacía nada, dice que volvió a la vida y empezó a darle vida a otros, queridos hermanos. Es que muchas veces nosotros no tenemos nada que hacer en la casa, pero tampoco nos acercamos a nuestra iglesia a ver qué se necesita, qué yo puedo hacer, en qué yo puedo ayudar. Y dice que este maestro, pues, volvió a la vida. Dice, volvió a ser maestro, aunque no fuera en las aulas, pero ahí empezó a darle charla a los jóvenes, lo que los jóvenes necesitaban. Ahí estaban. Porque hay tantas cosas que hacer en la iglesia, queridos hermanos, pero a veces no queremos comprometernos. Por eso nos dice el tema de hoy, que se llama El Bautismo Nos Hace Pueblo de Dios. Y dice que el bautismo, por él, dejamos de ser simples individuos para formar parte del pueblo de Dios. Compartimos una misma dignidad y una misma misión, queridos hermanos, anunciar las maravillas de Dios y hacer presente el reino de Dios aquí en la tierra. ¿Con qué? Con pequeñas cosas, como decía Arami. no tenemos que hacer grandes cosas, queridos hermanos, y eso nos ha llevado a nosotros también muchas veces a alejarnos, porque creemos que tenemos que ser santos ya, para que para usted poder estar, hacer presente el reino, ya tenemos que ser santos, y no es así, queridos hermanos. Claro que nosotros tenemos que ir trabajando para ser santos, como dice la palabra, pero no es que lo somos, ¿verdad?
0: Miren, queridos hermanos, a veces dejamos de hacer las cosas simple y llanamente porque queremos hacerla perfecta y no es así.
1: Exactamente.
0: Comenzamos las cosas poco a poco y poco a poco va mejorando. Yo lo digo porque cuando nos llegó la oportunidad de poner farmacia IE, no teníamos lo que tenemos ahora. A veces estamos esperando estar perfectos para iniciar, tenerlo todo para iniciar, y no es así. Dios en el camino va supliendo, va proveyendo y nos va ayudando. Entonces a veces cuando Dios nos da algo, a veces estamos esperando como estar nosotros como preparados y queremos, si Dios nos ha puesto en una posición, en un puesto, queremos, no, yo no lo puedo coger porque yo no estoy preparado. Que si Dios lo eligió a usted y lo ha puesto a usted en ese lugar, es porque Dios va a utilizar todas las herramientas y le va a dar todo lo que usted necesita para usted poder llevar a cabo eso que Dios le ha dado. Entonces no podemos pretender que nosotros vamos a estar preparados del todo, porque entonces nunca lo vamos a hacer. Nunca lo vamos a hacer. Así usted es. Ve que usted, si usted es maestro o maestra, aquellos que me escuchan, es más, cuando usted comenzó a trabajar, usted no tenía la agilidad y la perfección que quizá ahora usted tiene. Quizá usted el teclado tenía que darle letra por letra para poder llevar, hacer una carta, y quizá durar hasta media hora, 40 minutos para hacer una carta, porque usted desconocía de cada tecla, de cada cosa. Pero ahora que usted tiene 3 años, 2 años, que usted dice, bueno, en 5 minutos tengo una carta lista, para no poner menos tiempo, no poner más tiempo, entonces todo eso se lleva con el tiempo. Entonces no podemos pretender de que vamos a estar listos. Y Dios nos va a capacitar, nos va a buscar la manera de que podamos hacerlo. A veces uno mismo se encierra de que yo no puedo y que qué voy a hacer. Y entonces comenzamos a angustiarnos por algo que ha de venir. Ay, Dios mío, ¿y qué yo voy a comer pasado mañana? Deja que pasado mañana llega. Preocúpate por el día de hoy. Preocúpate por el día de hoy. A veces estamos preocupados demasiado por lo que va a pasar en 2 días, 3 días, 4. Ese día va a traer su afán. Y cuando viene a ver Dios en el camino, antes de que llegue el día de tu preocupación, te va a tener listo todo eso que tú necesitas.
1: Amén, es verdad. Yo soy testigo de nuestro hermano Aramí, ¿verdad? Cuando inició con su proyecto de la farmacia. Y nosotros, yo le preguntaba mucho, dime Aramí, ¿cómo va todo? ¿Cómo van las cosas? Todavía, miren. No es fácil, queridos hermanos, pero se puede, como dice Aramí. Miren hoy cómo él está ya disfrutando, gozando, ¿verdad?, de su proyecto de vida, de todo lo que ha tenido que pasar, queridos hermanos. Pero tenemos que esforzarnos igualmente también, así mismo, en las cosas de Dios, para que sea el mismo Dios que vaya guiando nuestros pasos.
0: Cuando yo inicié, yo le tenía un miedo a los micrófonos. Y yo recuerdo que en pastoral de adolescentes, esa parte yo pude superarla. Ahora los micrófonos me llaman, yo vengo a donde ellos, no quiero soltar, ¿no? Pero es porque en un momento, uno a veces tiene un poco de miedo, pero después que tú comienzas a palpar, que comienzas a trabajar esa parte, Dios comienza a moldearte. Siempre Dios destaca a uno en ciertas cosas, todo el mundo tiene su área, pero siempre agradezco a toda esa persona también que Dios puso en el camino. Así para es. Que uno pues fuera insistente, que iban allá, ven, llévalo, porque hay veces que la vida hace que tú te enfríes, que tú te... Por eso es que tenemos que tener también, estar en comunidad. Así porque es. Cuando tú estás en comunidad, cuando tú tienes algo ahí que tú te enfrías, pero ¿qué pasa con fulano que no viene? ¿Qué le está pasando? Entonces usted, pues ellos se preocupan y uno se preocupa por lo que no van, entonces lo está llamando, ¿por qué le ha pasado? ¿Qué? Entonces hay situaciones que llegan, entonces ellos necesitan que los animen, que los llenen de esa palabra de Dios, de ese gozo, pero sobre todo, queridos hermanos, que nosotros estemos ahí cerca. Dios va a buscar el método, va a buscar la manera de poder hacer que estemos, que no se quede nadie.
1: Así es. Y nos dice aquí que la iglesia es una comunidad, como dice nuestra hermana Navi, vivir en comunidad. Y nuestra iglesia es una comunidad de bautizados que camina junto, cada uno poniendo sus dones al servicio de todos. Nadie recibe el bautismo solo para sí mismo. Cada bautizado es enviado a ser luz para los demás. Por eso, con nuestra propia luz, con la luz que tú tengas, tú puedes ir alumbrando a otro, ¿verdad? Dándole un consejo, encaminándolo y hacer todas estas cosas, ¿no? ¿Verdad? Que nuestro hermano Aramis, pues, va diciendo. Pero tenemos que caminar y, sobre todo, caminar juntos. El bautismo es el sacramento que nos incorpora a Cristo. Nos hace hijos de Dios y miembros vivos de la iglesia. No es únicamente el inicio de la vida cristiana, sino también el comienzo de una misión que acompaña todo el tiempo, toda nuestra existencia. Quien ha sido bautizado recibe el don de la fe y al mismo tiempo la responsabilidad de hacer presente el reino de Dios en tu familia, en la iglesia, pero también en tu sector donde tú vives, en la sociedad. Nosotros tenemos ahí que distinguirnos como hijos de Dios, queridos hermanos. Y por eso decíamos ahorita, ¿verdad?, al inicio, que nada más no es en la iglesia que nosotros vamos a decir allí así, yo soy cristiano católico, yo... No, es que es en todas las partes donde tú estés, en todos los ámbitos donde tú te muevas, tú tienes que tener claro quién tú eres y a quién tú perteneces. Y por eso entonces es que nosotros a veces, como yo decía ahorita, pues vamos diciendo cosas, pero que no van acorde con lo que tú vives. Entonces, el cristiano no vive su fe aislada de la realidad en la que vive. Dios nos llama a santificarnos en medio del mundo, sirviendo al pueblo y contribuyendo a la construcción de una sociedad más justa, de una sociedad humana y fraterna. Por eso, el compromiso bautismal también tiene una dimensión patriótica y ciudadana. Amar a la patria, trabajar por el bien común, promover la justicia y defender la dignidad de todas las personas con expresiones concretas de una fe que se hace viva. Y la República Dominicana necesita eso, bautizados que vivan con coherencia el Evangelio y sean testigos de esperanza de todos aquellos, queridos hermanos, que muchas veces van perdiendo la esperanza porque no tienen una identidad, queridos hermanos. Como nos dice aquí, miren, tenemos que ser patrióticos. Entonces, si somos patrióticos, también tenemos que ser cristianos. Y que usted, así como usted dice cuando está en otro país, soy dominicana, soy de la República. Entonces, también tenemos que decir, yo soy cristiana católica, donde quiera que vamos, sin escondernos, sin tener que tener vergüenza. Y si tenemos que hablar de Cristo en cualquiera de los ámbitos, también hacerlo, porque esa es nuestra identidad cristiana también. ¿Por qué? Porque somos bautizados. Entonces, el bautismo hace eso, que nosotros nos hagamos primero hijos de Dios, pero que después vivamos en un pueblo también, un pueblo santo de Dios, donde usted vaya identificando, como nos dice el padre Gabriel siempre, hay que ir identificando cuando nosotros somos comunidad, cuando nosotros somos hermanos. Fíjense que este año el tema de esta misión es bautismo y sinodalidad, camino de santidad. O sea, sinodalidad, que es caminar juntos, queridos hermanos, que donde quiera que estemos, estemos juntos. Y eso es lo que hace nuestra iglesia, unirnos siempre para que nosotros caminemos juntos. O sea, que este caminar juntos viene a recordarnos a cada uno de nosotros el mismo evangelio, cuando el Señor pues mandó a esos primeros discípulos a que a caminar como junto de dos en dos. De dos en dos. Y fíjense, queridos hermanos, cuán grande y cuán maravilloso es el Señor, que eso es lo que nos da, ¿verdad? Nos dice en su evangelio que tenemos que caminar de dos en dos y llevar la palabra. Pero también es la unión matrimonial de dos personas también que se unen para que en ese vínculo maravilloso del amor de Dios y del amor de los hermanos, pues se hagan una sola persona, pero caminando siempre junto de dos en dos. Y eso es lo que nos invita a nosotros esta misión de ese año, ¿verdad? Bautismo y sinodalidad, que caminemos juntos, que nosotros en nuestra iglesia no andemos solo ni separados, sino que verdaderamente seamos verdaderos testigos del amor de Dios, pero caminando juntos.

0: Señor, en esta mañana queremos presentarte a nuestros hermanos, los hermanos que están ahí en sintonía, que están escuchando el programa. Señor, quiero presentarte cada uno de los padres que está necesitando, Señor, para poder comprarle sus útiles a sus hijos, Señor. En esta mañana, Padre bueno, Padre de misericordia, te pido para que tú le suplas a cada uno de ellos. Te pido, Señor, para que ellos puedan encontrar una persona quien le dé una mano, Padre amado, Padre bueno. Para que ellos puedan, Señor, ir a comprarle sus útiles a sus hijos en esta mañana. Te pido, Señor, que aquellos que van hacia su trabajo, tú cuides su entrada, su salida. Aquellos que van a dejar a sus hijos en las casas, Señor, para que tú cuides de ellos, Señor. Para que tú, Señor, en esta mañana abra puertas, abra caminos. Mira, Señor, que muchas veces queremos estar listo totalmente, completo para poder iniciar algo. Pero a través de esta palabra tú nos has dicho que tenemos que iniciar, que tenemos que comenzar, que tenemos que dar el paso, Señor. En esta mañana te pido por tantas personas que han esperado tanto, que a través de tanto tiempo, Señor, ellos no han comenzado porque han querido estar listo y no lo van a estar. Yo te pido, Señor, que tú pongas en su corazón, en su mente, esa gracia de poder iniciar con lo que tú nos das, con dar el primer paso, Señor. Que ya luego sabemos que tú nos vas ahí ayudando, que aunque vengan las tempestades, las dificultades, Padre bueno, tú vas a estar abriendo camino y tú vas a estar ahí con nosotros. En esta mañana te pido por los encarcelados, te pido por aquellas personas que están buscando un trabajo para poder sustentar su hogar, su familia. Te pido también por los padres que lloran por la desobediencia de sus hijos, Señor. Pero también te pido por los hijos que lloran porque sus padres son fuertes con ellos, porque sus padres no los buscan, los maltratan, los agreden, Señor. En esta mañana yo te pido misericordia con cada uno de ellos. Te pedimos también por todos los enfermos, especialmente aquellas personas que están en cuidados intensivos. Te pedimos también por la salud de nuestra hermana Balbina, de su cadera, Señor, de su pie también, y de todas las personas que en esta mañana que siempre llaman, por nuestra hermana Martina, sí, por todas las personas que también ella pide oración en esta mañana, Señor, sí, lo ponemos en tus manos.
1: Sí, Señor, también te presentamos en esta mañana a nuestra hermana Josefa Almonte, que sea tu Señor paseando también con poder por su familia, por su casa, por Francisca. Te presentamos a Gladys Almonte también, te presentamos a Manuela y familia, a Gladys Balbuena y familia, por doña Roseladia y toda su familia. Te presentamos a Marisol Santo y a toda su familia también, Señor, a sus nietos, a sus hijos, que seas tú también con cada uno de ellos, pasándole también sus manos sanadoras ahí a donde ella sienta esas molestias, ese dolor, Señor, en tus manos la depositamos, Señor, por don Jorge y toda su familia, por Nancy Montero, por Virginia y su esposo también, te la depositamos en tus manos, Señor, que no la dejes sola, que siempre esté ahí con ella, por Dulce María. También te presentamos a nuestro hermano Radamé también, Señor, a toda su familia, a su madre, por nuestro hermano Edwino, Señor, te lo presentamos, a toda su familia, Santa Batista, te presentamos a don Fausto, Señor, allá en Maimón, que siga tú sosteniéndolo con tu luz, con tu gracia, por nuestra hermana Nereida, Señor, ahí en Conani, tú y toda su familia, nuestra hermana Kenia, Adelaida, Antonia, te presentamos a Mercedes Sureña, confesora, te presentamos a Altagracia, con su, toda su familia, a mi amiguito Ángel, te lo ponemos en tus manos, a Maro, a Manino, te presentamos, Señor, a Miladi, maestro, tú la conoces, a Colomba, a doña Lourdes, a Juan, te lo presentamos, a Cookie, a Nego, Señor, te damos gracias en cada una de ellas, Señor, por tu gran amor y tu infinita misericordia que has tenido, Señor, con cada una de ellas. Por doña Barín, te presentamos a Maribel y toda su familia, don Epifanio, y con él te presentamos a doña Eva, a Xiomara y a todos nuestros enfermos de la parroquia, a nuestra hermana Reinita ahí en Los Coquitos, a Isabel, a Mimi, a toda su familia. Te presentamos también en estos momentos a Neisis Vargas, a nuestra hermana Margarita Vargas y a toda su familia, a Francisca Salvador. Señor, en tus manos la depositamos para que sea tú en cada momento con ella. A Nelly, allá en la unión que siempre nos escucha. Seguimos presentándote a doña Esperanza, también a Almayimbe, allá en Maimón, a doña Milagro Ventura, Antonio y su esposa, a Isabel. También te presentamos a Andrea allá, al profe, también te lo presentamos al profe Luis y a toda esa gente de nuestra comunidad de Maimón. Mandar muchas bendiciones a nuestra hermana Marta Silverio, ¿verdad?, que ha estado delicadita de salud, así que en las manos del Señor la depositamos en esta mañana, para que seas tú, Señor, con cada uno de nuestros hermanos, Señor. Que seas tú ahí con cada uno de ellos, en cada una de sus necesidades, de sus enfermedades, que tú te hagas presente y que no los dejes solos, Señor. Que así como nos invitas a caminar juntos, que juntos también podamos, Señor, llenarnos de tu luz, de tu gracia y de tu amor. Bendito y alabado sea, Señor. Gracias, Señor, por tu amor y tu misericordia infinita. Gracias, Señor.
0: Quiero mandar muchas felicidades, pues, para Sergio Acevedo Almanza, que está hoy de fiesta de cumpleaños, pero también quiero mandar muchísimas felicidades para Joana Vargas, también para Pío Núñez y para Dayana Silverio. Le mandamos muchísimas bendiciones. Y pues allá en el barrio Haití, quiero mandar muchas felicidades también para mi querida Bernarda Vargas, que ayer estuvo de fiesta de cumpleaños, y le mandamos muchísimas felicidades y un fuerte, fuerte abrazo ahí para nuestra querida Nada, allá en el barrio Haití. Le mandamos muchísimas felicidades por su cumpleaños. Y pues queremos recordarles, queridos hermanos, pues hay una actividad, pues, a final de mes. Vamos a buscarla por aquí, que no se me vaya, Dios mío. Hay una actividad, pues, la Renovación Carismática Católica Dominicana de la Diócesis de Puerto Plata invita a la Conferencia Internacional de Intercesión Profética. Esto va a ser el viernes 28 de agosto a las 7 de la noche en la Catedral San Felipe, con el invitado internacional John Chevalier. Esto, en la música va a estar el hermano Juan Ramón Hernández, y pueden ir junto a su familia. Así que este encuentro profético que transformará vidas.
1: Pues también avisar, ¿verdad?, nuestra hermana Kenia, pues avisa a todos sus amigos y familia que hoy su tío Rafael Arturo Núñez, cariñosamente Fel, pues cumple 7 meses, y que ella tendrá en su casa a las 8:30 de la mañana un cenáculo. Así que todos aquellos que quieran acompañar, ¿verdad?, la familia, amistades, hermanos, a nuestra hermana Kenia en su casa, hoy ella tendrá un cenáculo a las 8:30 de la mañana para dedicárselo, ¿verdad?, a su tío Fel, que hoy cumple 7 meses de su partida. Así que ya todos lo saben, en la casa de doña Kenia. Y también, pues, nosotros, pues, seguimos avisando que mañana, que el domingo, Dios mediante, la parroquia La Alta Gracia, pues, tiene un encuentro que vas a hacer en la capilla Las Mercedes. Tenemos un taller ahí de la misión, ¿verdad?, que estamos haciendo, de la misión del bautismo y sinodalidad. Esto será el domingo en la capilla Las Mercedes, desde las 8 de la mañana hasta las 5 de la tarde estaremos ahí en la capilla Las Mercedes. Así que todos nuestros hermanos, ¿verdad?, de la parroquia La Alta Gracia, todos aquellos que se sientan ser bautizados, comprometidos, pues ahí estaremos en este taller sobre bautismo y sinodalidad desde las 8 de la mañana. Y recordar también, pues, que nuestros hermanos también de la parroquia Santa Rosa de Lima, pues, tienen hoy la gran presentación de nuestro hermano Malky Mendoza, que va a estar en el local de los camioneros, ahí frente a la Universidad de la UATS, a las 7 de la noche. Pues ahí estará nuestro hermano Malky Mendoza, ¿verdad? Va a estar ahí con todo su equipo, su elenco, ¿verdad? Con canciones, prédica, motivación, alegría para todos los cristianos que quieran estar ahí y acompañar esta mañana, en esta tarde, la iglesia, la parroquia Santa Rosa de Lima. Esto será a las 7 de la noche en el local de los camioneros frente a la UAS. Ahí estará Marky Mendoza, ¿verdad? Es el joven de la voz de María, ¿verdad? Malky Mendoza. Ahí estará, ¿verdad? Malky. Así que todos aquellos que quieran, pues, ir para allá a disfrutar y a gozarse de la presencia del Señor, pues ahí estaremos esta noche a las 7 de la noche.
0: Pues nuestro hermano Marino Ventura le manda muchísimas felicidades a Danilo, que está de cumpleaños en el día de hoy, y le dice que muchas felicidades, así que muchas bendiciones. Pues agradecemos la sintonía, ya se nos ha ido el tiempo.
1: Tenemos algo más. Hay muchísimas bendiciones a nuestra hermana Nelly, que nos escucha desde la Unión, ¿verdad? Y siempre también para su hijo Rommel Pérez, que nos escucha desde los Estados Unidos. Así que para nuestro hermano Rommel, que junto a su esposa y a toda su familia de allá, y también a nuestra hermana Nelly, que está aquí, ¿verdad? Desde la Unión, pues muchísimas bendiciones para ella, que siempre está ahí presente y siempre está ahí orando desde su casita con nosotros. Gracias, hermana Nelly, por estar ahí con nosotros.
0: Así es, pues agradecemos la sintonía. Será hasta el lunes, si Dios lo permite. Ya ha concluido su programa
1: Rocío Espiritual.
0: Bendiciones, quédense con la mañana caliente.

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0: Muy buenos días, tengan todo. Esta es La Mañana Caliente en FM 97, la superestación. Yo soy Jesús Arita y de inmediato vamos con el Evangelio del día. Lectura del Santo Evangelio según San Mateo. En aquel tiempo, habiéndose enterado los fariseos de que Jesús había dejado callados a los saduceos, se acercaron a él. Uno de ellos, que era doctor de la ley, le preguntó para ponerlo a prueba: Maestro, ¿cuál es el mandamiento más grande de la ley? Jesús le respondió: Amarás al Señor. El segundo es: Amarás a tu prójimo como a ti mismo. En estos dos mandamientos se fundan toda la ley y los profetas. Palabra del Señor.
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0: Y bien, y antes de seguir, de continuar, vamos a darle la bienvenida a Isidro Almonte, que está aquí con nosotros.
1: Saludos, buenos días a Jesús Arita, a todos los amigos oyentes de esta mañana caliente. Nosotros agradecidos de nuestro Creador, que nos permite ver un día más, un día soleado sobre todo el municipio cabecera de Puerto Plata. Y estaremos compartiendo esta mañana caliente con todos nuestros compañeros que se integran un poco más tarde, entre ellos Junior García, Ricardo Almonte, José Eladio Caraballo, Leonel Santiago Jiménez. Nosotros listos ya para llevarles todo el cúmulo de información que tenemos preparado para todos ustedes en este viernes 21 del mes de agosto del año 2026.
0: Así es. Mira, Isidro, una de las noticias importantes es que declaran de utilidad pública más de 26.700 metros cuadrados para obras en Santiago. Este año 2026 vino cargado de decretos para obras de infraestructuras en la provincia de Santiago. Entre marzo y junio, el Poder Ejecutivo declaró de utilidad

0: Si se están tomando este tipo de medidas, pues entonces muchas personas van a salir beneficiadas en ese sentido. Mire, continuando con esa parte de la información que usted está dando, Sarita, de igual manera, hay un hecho sin precedente que se ha dado mediante el Tribunal Constitucional de la República Dominicana, en un fallo que fue emitido en contra del Ayuntamiento de Moca, provincia de Espaillat, con respecto a lo que nosotros hemos venido denunciando en el cabildo local y que lo hacen otros tantos ayuntamientos a nivel nacional. ¿Cuál es el meollo de este asunto? Bueno, la detención y retención y posterior multa que los ayuntamientos vienen realizando a los vehículos dentro de los cascos urbanos de las respectivas alcaldías donde se están realizando estas multas. Multas que van desde 2.000, 2.500, 3.000 y hasta 4.000 pesos en algunos ayuntamientos.
1: ¿Pero todos los vehículos que están mal parqueados o cómo?
0: Sí, los vehículos que se supone que están mal parqueados dentro del casco urbano, que no es una tarea de los ayuntamientos y que por eso nosotros habíamos venido denunciando desde hace un tiempo ya que esto es inconstitucional. Y esta sentencia del Tribunal Constitucional en contra del Ayuntamiento de Moca, así nos los hace ver. Lo cierto es que este fallo marca un precedente frente a esta práctica que ha adoptado o que han adoptado diferentes cabildos del país y específicamente este de Moca, que fue el que fue afectado con esta ordenanza del Tribunal Constitucional, la 1-2025, que fue dictada el 1 de abril del año pasado. Y esto sobre el pago de tasa por costes de servicio de traslado o retención de vehículo o estructura. Aquí en Puerto Plata se estaba dando la práctica, o se está dando la práctica, de que tienen un departamento de tránsito y que este departamento de tránsito tiene unos cuantos policías municipales que andan en las calles
1: Sí.
0: colocando unos candados a los vehículos que supuestamente están mal estacionados y
1: Así es.
0: cobrándole una multa de 2.500 pesos. Y eso es inconstitucional. Y así lo demuestra esta ordenanza del Tribunal Constitucional en contra del Ayuntamiento de Moca. Ojo con esto. El ayuntamiento local y los ayuntamientos que están realizando esta práctica deben ponerle ojo visor a esta ordenanza del Tribunal Constitucional. Porque yo no dudo que a raíz de esta sentencia emitida por el Tribunal Constitucional, hayan otras sentencias en contra de los ayuntamientos y de los alcaldes, porque incluye a los alcaldes también.
1: Probablemente porque ellos son los que autorizan
0: Ordenan
1: en cierto
0: estas
1: modo.
0: multas que son inconstitucionales.
1: Sí, pero también hay algo que hay que tener pendiente, Isidro, y es que hay personas que en su vivienda colocan unas cubetas con unos tubos de color amarillo para que no le utilicen su frente. ¿Y en qué consiste esto también? De que si usted, que anda rápido haciendo una diligencia y se para en un lugar que usted sabe que está permitido usted estacionarse por lo menos 10 minutos, 15 minutos, fácilmente esa persona que vive ahí en esa casa le llama al ayuntamiento porque según ellos tienen un permiso para poner o pintar su frente de amarillo para que no le estacionen.
0: Mire,
1: Entonces eso va como
0: siempre y cuando sea la entrada de una marquesina, hay que respetarla.
1: No, por no ley. Hay, aparte de eso, hay

0: frentes normales que no tienen
1: marquesina. No, los frentes, si no tienen marquesina, no hay que respetarlo. Porque eso no, el hecho de que usted tenga el frente suyo no le da derecho a que otro no se parquee en el frente suyo. Lo que sí le prohíben es que usted se parquee en la entrada de la marquesina. Pero continuando con el caso de los ayuntamientos,
0: sí,
1: quiero llamar la atención del cabildo local, específicamente del cabildo local, porque aquí es donde nosotros desarrollamos nuestro diario vivir, para que paren la práctica de retener vehículos y de colocarle multas. Sobre todo de colocarle multas, porque esa práctica es vieja, de colocarle multas a las personas que están mal parqueadas en el casco urbano. Y voy más allá, sobre todo en algunos negocios que no han entrado en las diabluras que quieren hacer estos policías municipales con ellos. Y llamo la atención específicamente al cabildo local, porque no son una ni dos las personas que se han venido quejando con respecto a las multas que le colocan los policías municipales a estos propietarios de vehículos. Primero le colocan el candado donde no pueden mover el vehículo y luego lo mandan a pagar una multa al ayuntamiento. Que eso es ilegal. Desde el principio lo estoy diciendo, es ilegal. El ayuntamiento no está facultado para poner multas. Quien tiene que poner las multas es la DGCET. Y ojo, no todo tipo de multas. Incluso no son multas las de la DGCET. Es una orden para que usted vaya al Tribunal de Tránsito, porque el Tribunal de Tránsito es quien coloca la multa.
0: Sin embargo, para evitarse todos esos pasos, lo pagan.
1: Ah, ahí está el error de la gente. Cuando va, el DGC le pone la citación, porque es una citación lo que le da el DGC.
0: Sí.
1: Y el individuo, y le dice, vaya al Banco de Reserva a pagar eso. Cuando usted va y paga la multa al Banco de Reserva, usted está admitiendo una culpabilidad que quizá usted no tiene.
0: Por desconocimiento.
1: Por desconocimiento y para evitarse los pasos que hay que dar en el tribunal.
0: El que no sabe mucho de las leyes y de tránsito, prácticamente hace lo que le dice el DGC, que va a ir al banco y ya.
1: Entonces, cuando el DGC le da una citación, porque eso es lo que hace el DGC, no es una multa que le pone, es una citación al tribunal, que usted tiene un mes para apoderar el Tribunal de Tránsito. Y si usted no lo hace, entonces se convierte ya en una multa, que usted se le registra en el sistema y que cuando usted digita el número de cédula suyo, ahí le salen todas las multas. Y que usted no puede hacer ningún procedimiento legal porque le sale la multa ahí.
0: Así es.
1: Porque se convierte en multa si usted no apodera el Tribunal de Tránsito. Ahora, cuando usted apodera el Tribunal de Tránsito dentro de los plazos establecidos por la propia ley, casi nunca el DGC acude a esa cita. Y generalmente se caen esas multas. Generalmente se caen.
0: Que debe estar presente quien le puso...
1: Quien le puso la multa a usted. La multa no.
0: La citación.
1: Quien le puso la citación. Porque no son multas. Es una citación para que usted apodere el Tribunal de Tránsito. Quien pone multas es el Tribunal de Tránsito. Pero como usted nunca apodera el Tribunal de Tránsito y se va directamente al Banco de Reservas a pagar la multa, bueno, pues entonces la ley asume que usted está aceptando la culpabilidad de esa citación.
0: En un porcentaje de un 100%, del 1 al 100%, ¿qué cantidad de favoritismo puede tener la persona, el conductor, cuando va a...
1: al Tribunal de Tránsito? Tribunal. Muy altas. Muy
0: ganar.
1: Altas. Sí, porque usted lo que tiene que demostrarle al tribunal...
0: Entonces, evita pagar lo que quizá le tiene que pagar, 2,000 o 3,000 pesos.
1: Por supuesto que sí.
0: Pero hay gente que quizá no tienen el tiempo de ir. Por eso es que muchas veces acuden a pagarlo.
1: Bueno, entonces usted te está aceptando como culpa lo que está diciendo el DGCET en la citación que le está
0: ahora,
1: haciendo.
0: Siempre y cuando el ciudadano va, por ejemplo, al banco y paga la multa, siempre y cuando eso no le perjudique en un futuro, aunque le esté pagando.
1: No, es que no le puede perjudicar. ¿Por qué? Porque usted está aceptando una culpabilidad.
0: No, porque puede tener un récord de multas pagadas.
1: No necesario. Eso no tiene nada que ver. Usted cometió una infracción en un momento determinado y le dieron una citación y usted fue y pagó esa citación como multa. Usted está aceptando que usted falló en el cumplimiento de la ley.
0: Así es.
1: Pero eso no le va a afectar a usted en nada. Aquí había un proyecto de ley, no sé si lo convirtieron en ley, que era de quitarle puntos a la licencia por la cantidad de accidentes o de infracciones en materia de tránsito que usted tuviera, pero yo no he visto el primero que le hayan quitado puntos a la licencia.
2: No, pero
1: es que no se la
2: van a quitar.
0: Baja la economía en un futuro, porque es que van a haber menos personas conduciendo vehículos por no tener la licencia.
1: Bueno, en otros países sí le quitan punto a la licencia. Por ejemplo, en Estados Unidos le quitan punto a la licencia.
2: Y luego de cierta cantidad de puntos se le es retirada.
1: Le quitan la licencia.
2: Mire, por otra parte, don Isidro, el ex beisbolista David Ortiz dice que va a comenzar acciones legales bajo este nuevo código a quien comience a difamarlo en las redes y quien utilice bullying contra de él. Ustedes saben que muchos lo catalogan de que usted don King Kong, que usted don fulano de tal, que esto que el otro. Dice él que se va a aprovechar del nuevo código penal y va a comenzar acciones legales contra plataforma que atende en contra de su honor. Y también, señores, uno que es tendencia en la República Dominicana.
1: Sí,
2: que
1: pero antes de usted salir del tema de David, déjeme decirle una cosa. David todavía no ha entendido la magnitud de lo que él ha hecho a nivel de béisbol.
2: Sí.
1: David todavía no sabe que él está en el Salón de la Fama.
2: Sí.
1: David todavía no sabe que el pertenecer al Salón de la Fama, eso necesita mantener un comportamiento ante la sociedad. Él no ha entendido eso. El comportamiento de David de ser un muchacho cualquiera.
2: Sí. Y él lo camuflajea de que él tiene que disfrutar, que David, él tiene que gozar
1: que
2: su dinero.
1: Nadie le está diciendo a David.
2: Fíjese bien, y es una realidad.
1: Nadie le está diciendo a David, exacto, que no disfrute de su vida, del dinero que él se ganó y todo eso. Pero que se aleje un poquito de las redes.
2: Y es un poco... David Ortiz, luego que él salió ya del mundo profesional del béisbol, yo creo que hay dos personas que eligieron camino incorrecto. Uno es el llamado Nino Dólar, que tenía que ser artista porque le gusta el artistaje, porque ¿qué es lo que sabe hacer Nino Dólar? Y el otro es David Ortiz, que le gusta entrar dentro del mundo urbano. O sea, David Ortiz, yo creo que luego de él tenía que hacer como José Reyes, comenzar a grabar urbano y sacarle talento a eso, porque es que es muy populista. Entonces, no es que los problemas lleguen hacia ti, David Ortiz, es que tú vas y buscas los problemas.
1: Exacto.
2: O sea, un tipo que donde quiera que hay un teteo, ahí está. Tú te expones demasiado y date cuenta que tú representas a ese niño dominicano, a ese joven dominicano que quiere subir, que quiere llegar a las grandes ligas, y con tu comportamiento entonces tú le dejas un mal mensaje. O sea, para eso es que es el dinero. Para tú, qué calidad de prenda, qué carro, todo eso es bueno. Todo eso es bueno.
1: No,
2: pero en bajo perfil, para otra persona. Por eso digo, David, que tú tienes que meter de artista. O sea, tú, siendo rapero, aplaude porque tú eres de la baja
1: artista,
2: sociedad. Un rapero.
1: Él lo que tiene es que moderar su estilo de vida.
2: No, pero alejarse, un rapero se le pasa. Porque vive de eso.
1: Alejarse un poquito de las redes sociales, porque eso es lo que le está haciendo
2: daño.
1: Se expone demasiado. Pero mira la vida que lleva Pedro Martínez. Y Pedro Martínez no es un santo.
2: No, un Bartolo Colón. Sí, un Vladimir.
1: Un Juan Marichal, un Vladimir Guerrero.
2: Gente ejemplares.
1: Entonces, trata de seguir esos ejemplos. Aléjate un poquito de los medios de comunicación.
2: Entonces, oye lo que pasa. No quiere que hablen, Isidro.
1: Como tu vida va a cambiar.
2: No quiere que hablen de él, pero mira el comportamiento de él. Entonces, le decía, ya
1: saliendo. Pero es que David es noticia a cada momento.
2: Pero claro que sí, es tendencia, donde quiera, que lo vieron en tal sitio, que esto con lo otro, se expone demasiado. Y por otra parte, señores.
1: No, y con las declaraciones que da a veces.
2: Mire,
1: porque
2: dos cosas.
1: Esas declaraciones que está dando David ahí,
2: sí,
1: son para que todo el mundo hable de él.
2: Le voy a decir esto, Isidro. Dos cosas. Es injusto que usted con el comportamiento de Nino Dólar, usted tenga que mencionar al padre. He escuchado medios de comunicación mencionando al padre de Nino Dólar. No es justo mencionarlo, no es justo. Una, Nino Dólar es una persona independiente, es mayor de edad, y usted no tiene bajo ninguna circunstancia que mencionar al padre de ese señor. ¿Por qué? Porque es mayor de edad, paga sus impuestos, y él es el causante, él mismo, de su propia desgracia. Ya está bueno. Vamos a ver cómo la justicia dominicana para este sábado acoge este caso de Nino Dólar, señor, involucrado en la muerte de un padre y su hija cuando salía como un loco de una discoteca. Lo atropella, se ven los videos que salen los cuerpos debajo del vehículo, este no se detiene en ningún momento a socorrer, no le importa. Entonces, esta es una máquina de matar, señor. El comportamiento de este joven, que lo único que tiene son dos pesos y fama en el bajo mundo. Porque hay personas que usted le habla de Nino Dólar, y yo estoy de acuerdo que no saben decir quién es Nino Dólar, pero en el bajo mundo tiene fama, tiene respeto, y lo único que tiene son dos pesos y una altanería, y desacreditando una familia que esa no fue la crianza que le dieron. O sea, usted llevaba una carrera política, usted trató de lanzarse que como regidor, todo eso, pero lo suyo es un tigueraje que eso no tiene. Señores, la justicia dominicana va a tener que hacer algo con Nino Dólar. No es lo mismo un muchachito de barrio, de San Marcos, que cometa cualquier locura, a que la cometa de que una persona ya de la alta sociedad, como el supuesto Nino Dólar, que todo el mundo sabe de dónde proviene su dinero. Ya eso está bueno, señores, ya está bueno, de por Dios. Ya está bueno, en menos de un año, tanto escándalo. ¿Qué Nino Dólar sonó con esto? ¿Qué Nino Dólar lo allanaron? ¿Qué a Nino Dólar le encontraron pistola? ¿Qué Nino Dólar estaba en el área de Santiago? Entonces, escuché un comunicador esta mañana mencionando el nombre. Señores, ni para bien ni para mal, usted tiene que mencionar el nombre con apellido del padre de Nino Dólar.
1: No, para nada.
2: No, que ese muchacho, el padre fulano de tal, le dio tanto consejo. Mira, hay personas que todavía no saben de dónde procede. Deje eso así. ¿Tú sabes por qué? Porque nosotros los padres, cuando se nos debió un hijo, somos los más sufridos. La familia sufre, dañan un apellido.
1: Así es.
2: Que todo el mundo sabe la popularidad de esa familia, la honestidad, que usted políticamente quiera atacar es una cosa, pero no es ético que nosotros en un medio de comunicación mencionemos el padre de Nino Dólar. No es ético, porque es que este muchacho ha hecho demasiada desgracia una tras de otra, detrás de otra, y la justicia todavía, porque la justicia yo veo que toma ejemplo con cualquier loquito de barrio.
1: Bueno, que de hecho el padre de él dio declaraciones desligándose de todas.
2: Pero las claro que sí aplaudimos entonces, eso.
1: Entonces no vamos a ligar una cosa con la otra, porque todos aquí conocemos el padre de ese muchacho.
2: Pero no es bueno mencionarlo. ¿Para
1: y qué? Sabemos el historial que tiene de bienestar para toda la provincia.
2: Pero claro, vamos a mencionar los logros de ese señor, pero no hablar de este muchacho que no es menor de edad, que no vive con ese señor, que esa no fue la crianza tampoco que se le dio, que ese muchacho ha tomado un camino desviado y la justicia va a tener que hacer algo. Yo no digo que le quiten la vida, yo no digo que lo metan a 40 años de cárcel. ¿Qué van a tener? Señores, ustedes no quieren hacer un ejemplo con el nuevo código. Ya no tenemos el nuevo código para quien mata una persona por andar imprudentemente. Fueron dos vidas que se perdieron, que no tenían nombre igual que él, que no tenían el renombre. Porque yo vi que en el caso del doctorcito, el doctor Natra, está pagando también, es un criminal, está pagando. Entonces no importa que sea Nino Dólar, señores, vamos a hacer algo con estos muchachos que lo único que tienen son dos pesos. Porque mire, si usted tiene dinero y usted no tiene educación, usted sigue siendo pobre igualito. A mí no me hable.
1: Cuidado, sí, más pobre.
2: Usted es un infeliz. Yo he visto personas que lo único que tienen es dinero y son unos infelices, prepotentes, que creen que no se van a morir. Aquí hay gente que creen que se van a llevar su dinero. ¿Y sabe qué? Eso se queda. Lo que queda es su nombre, lo que usted legó, fulano de tal, lo que dejó, a quién usted le brindó la mano. No, dije que fulano tiene dinero, eso no le importa a nadie. Mire, entonces, es indignado que estamos con este caso. Y así como Nino Dólar, es mucho hijo de papi y mami, que se creen la gran cosa.
1: Bueno, con esta información nosotros hacemos nuestra primera pausa. Ustedes, mis amigos, no se nos muevan de ahí, porque nosotros ya regresamos.
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0: De regreso con este Son Matutino, la mañana caliente por la 97.3 FM, 960 AM, La Voz del Atlántico, la superestación de todo Puerto Plata y el poderoso Grupo Baduit. Recuerden que pueden escucharnos a través de sus aparatos telefónicos en www.grupobaduit.com y aquí en cabina pueden comunicarse con nosotros al 809-586-2960, 809-586-2960, el contacto entre ustedes y nosotros para que viertan sus comentarios sin cortapisa en esta mañana caliente del día de hoy. Y nosotros aprovechamos para darle la bienvenida a nuestro compañero Junior García, que ya está aquí hace ratito con nosotros en el set de la mañana caliente del día de hoy. Buenos días.
1: Buenos días a don Isidro Almonte, a Jesús Arita, por supuesto, Ricardo Almonte, Puerto Plata, República Dominicana y todo el mundo. Un honor, un placer poder estar con ustedes como cada mañana. Esto ya es habitual, es una gran costumbre estar con nosotros tempranito en la mañana sintonizando la 97.3 FM y La Voz del Atlántico 960 AM. Aquí está el programa que la gente siempre espera, La Mañana Caliente, el matutino de Puerto Plata. Dios es quien permite que estemos con ustedes como cada mañana. Dios es bueno y misericordioso y por eso hay que darle la honra y la gloria por los siglos de los siglos. Amén y amén. Usted sabe que hay que estar donde el capitán nos vea, porque si Dios nos tiene a nosotros de lejito, pues entonces nos embromamos. Así que hay que tratar de estar siempre cerquininga, como dicen en el campo, de papá Dios, porque Él es que sabe, como dicen los jevitos, Él es que sabe qué es lo que. Entonces, no sé si ustedes hablaron de una invitación que tenemos para el día de hoy, una rueda de prensa. ¿Ustedes hablaron de eso?
2: No, todavía. No,
1: bueno, en lo que la chava y viene, vamos a hablar sobre esta invitación, una invitación que nos hace a la prensa. Quedan cordialmente invitados a la rueda de prensa. La Gobernación Provincial de Puerto Plata nos está invitando a la presentación de importantes obras de desarrollo en Puerto Plata, con la presencia del director ejecutivo del Instituto de la Vivienda, el INVI, ingeniero Olmedo Cava. Casi recién juramentado y ya está viniendo aquí. Y el otro, Tito, nada más lo vi en una actividad privada que él vino, pero después de ahí nunca lo había visto. Junto a sus contratistas, viene 21, o sea hoy, 9 de la mañana, 21 de agosto, Salón de Eventos, Gobernación, Puerto Plata, avenida 26 de agosto, esquina calle Diagonal, al lado de la repostería Sánchez. Ahí será esta rueda de prensa. Vamos a ver qué nos comparte el ingeniero Olmedo Cava, quien es el director ejecutivo del Instituto de la Vivienda, INVI. Entonces vamos a ver. El Instituto de la Vivienda, y no es el Ministerio de Vivienda.
2: El MINVE debiera ser así.
1: El Ministerio de Vivienda, porque aquí dice Instituto de la Vivienda y ya eso dejó de ser Instituto
2: de la Vivienda. Algo así que sea.
1: No, antes era el Instituto de la Vivienda, ahora es el Ministerio de Vivienda y Edificaciones.
2: Quizá hubo algún error.
1: Hay que ver. Bueno, vamos a pasar con el señor Obdulio García, cariñosamente Pepe López. Buenos días, don Pepe.
2: Adelante.
3: Buen día. Bienvenidos a su sesión, Pepe lo comenta, cortesía de Tinder Transmisión. En el día de hoy yo quisiera realizar un comentario y es lo siguiente. Sabemos que en las aulas, en las escuelas, los profesores no inculcaron de que hay tres padres de la patria. Por lo tanto, hemos crecido con ese objetivo o con esa visión. Pero ciertamente, hay muchas más personas que dieron la vida por nuestra patria. Y debemos de igual manera enarbolarla, esas personas. Nos vemos precisado, ya que en el día de ayer, pues pasó sin pena ni gloria, cuando en el día de ayer se cumplió un aniversario más del nacimiento de nuestro Emilio Prudhon. Cuando salimos a escuchar las notas del himno nacional dominicano, vemos de inmediatamente a Emilio Prudhon escribiendo el himno nacional. O sea que este es un héroe más de nuestra patria, ya que con mucho estímulo y gallardía, pues realizó estas letras del himno nacional dominicano, que por la cual nosotros nos sentimos orgullo cuando escuchamos dichas palabras de nuestro himno nacional dominicano. Por ende, yo quiero que las autoridades tomen en cuenta las demás personas que dieron su vida por nuestra independencia nacional dominicana. Desde casita, Pepe López.
1: Bueno, y estaba don Pepe López ahí con nosotros en este espacio, La Mañana Caliente, el matutino de Puerto Plata. Bueno, miren, yo vi que ustedes estaban hablando sobre el asunto de Dino Dola. No voy a tratar ese tema porque ya ustedes lo sobretrataron. Hablaron bastante sobre el mismo. Pero de lo que sí, yo sí tengo que hablar es del amigo y hermano de Ricardo Almonte. Ese sí es bueno. El ¿cuál? Amigo y hermano suyo, a los foques, Santiago Matías.
4: Está creciendo. Está creciendo.
1: Mire.
4: No va a ganar.
1: Santiago
4: no
1: Matías.
4: No va a ganar.
1: Informó en el día de ayer que la Junta Central Electoral acababa de emitir la aceptación formal del depósito de los símbolos partidarios de su organización, tanto el logo, la bandera y el lema. Esos tres se lo aprobaron ya,
4: sí,
1: y que estén en el proceso. Decía él, estamos cada vez más cerca de lograr la meta del reconocimiento oficial del partido. Y oiga, ¿cuál es el lema? Primero tú, primero nosotros, primero República Dominicana.
4: Eso puede pasar, que se les reconozca, pero él no gana, porque mira, él no tiene estructura política.
1: Primero tú, oiga, pues, primero tú. Sí. Primero nosotros y por último República Dominicana.
4: Sí. No importa que sea primero como segundo, puede pasar, eso es lo primero. Mire. Le pueden reconocer, pero no gana. ¿Usted sabe por qué no gana?
5: Se parece a otro que había por ahí rodando también.
4: ¿Usted sabe por qué no gana? No tiene estructura.
1: Claro.
4: Y para ganar en este país, no, por eso,
5: la yo apoyaba... La estructura tú la haces.
4: No, escúcheme.
1: Es difícil.
4: ¿Qué pasa? Para que un presidente gane, un senador contribuye, un diputado contribuye, un regidor contribuye. Escúcheme, todo el mundo contribuye. Entonces, sí, ¿quién de lo de él no va a sacar ningún tipo de dinero? Entonces, siempre que vengan esos populistas así, como un Ramfis Trujillo, que decía, no, que yo voy a ganar, no. A la hora de los votos... Mira. ¿Sabe quién contribuye? Tiene que haber una logística usted fuerte.
1: Usted sabe que Santiago Matías...
4: Es lo que se puede echar la funda de dinero.
1: Podría llegar por lo menos a un 5%.
4: ¿Queda plantado?
1: Sí.
4: ¿Le va bien?
1: Porque es que hay una población que está harta de los partidos tradicionales. Y hay una población que sigue su filosofía. Sí. Negativa o no, pero mucha gente sigue esa filosofía. Entonces, si se va solo, él va a sacar muchos votos. Puede llegar claro, cerca de un 5 o un 5. Ahora... Cuando Santiago Matías se fortalece bastante y un partido político se fortalece, si se da lo que se ha estado rumorando, que él podría ser el candidato del Partido Reformista Social Cristiano. Porque
4: ahí,
1: ya tú tienes un símbolo
4: ahí, que, sí, ahí,
1: que los viejitos, oye, los viejitos de ver ese gallo colorado vibran de emoción.
4: Sí, una
1: estructura. No importa quién lleve, un gallo colorado. Entonces, eso por un lado. Va a fortalecerse él porque, oiga, puede dar un susto de llegar hasta un 8, un 10% si va por el reformista. Pero aparte de eso, se fortalece él, pero fortalece el Partido Reformista. Usted sabe, el Partido Reformista en las últimas elecciones sacó menos de un 5, igual que el PRD. Entonces, un reformista, por ejemplo, que lo asuma, o un PRD que lo asuma, y este muchacho venga y llegue, aunque sea un 5 que llegue, ¿Usted sabía qué implica para un partido político de oposición tener por lo menos un 5%?
4: Que hay que tomarlo en cuenta ya.
1: Primero hay que tomarlo en cuenta por una segunda vuelta, porque es casi seguro, es difícil.
5: Y la, funda que tiene que darle la Junta Central Electoral.
1: Bueno, eso es lo segundo.
4: ¿Por qué usted se queda callado?
1: Lo primero es eso. Oigan, conmigo hay que negociar para una segunda vuelta.
4: Sí.
1: Y lo segundo, cuando vengan las otras elecciones, la Junta para el otro proceso tiene que pensar en mí. Tiene que darme 1000% fuerte, porque yo tengo más del 5%.
4: Yo lo que sé...
1: Oiga, los que están por encima del 5 le dan todos los cuartos del mundo. Están por debajo, le dan una chilata. Pero los que están por encima del 5, entre los que están por encima
5: del 5... Son alrededor de 15 millones que le dan, Junior, los que están por debajo del 5.
4: Se está cubriendo bien, porque lo fue con Tigre. O sea, en el sentido de la palabra de viveza, ese tipo se está cubriendo bien, porque ya en el mundo político es difícil meterle mano. Uh-huh. Usted sabe lo que pasa con todos los políticos, que se cubren uno con otro. Y él tiene para nadie un secreto que Domínguez Brito dice que él tenía una ficha por lavado de activos, por droga y muchísimas cosas. Domínguez Brito lo explicó. Uh-huh. Dijo, no él. Él porque es popular, pero casi todos los jóvenes tienen ficha en la República Dominicana. Esos jóvenes de Capotillo que crecieron en el bajo mundo. Lo cierto es, como dice Isidro, el dinero que ese tigre hay que entregarle de aquí a mañana.
1: Y decía Domínguez Brito, yo lo único que hice fue cumplir con una sentencia del tribunal.
4: Exacto.
1: Y ordenó que se le retirara.
4: Tú le escuchaste.
1: Sí. Él dijo, yo cumplí con el deber de retirarle esa ficha, porque eso fue lo que dictaminó un tribunal. Y yo, ¿verdad?, tuve que hacerlo.
4: Lo que me preocupa de la República Dominicana es que, así como lo fue, que todo aquel que se sienta popular o populista, como usted quiera llamarle, ya quiera tener su partido. Eso me preocupa. Que eso no sea regularizado.
1: Está bien. La democracia.
4: Eso es democracia.
1: Eso es el costo de la democracia.
4: École cual.
1: Vamos a pasar con el profesor Altile, que lo tenemos en la línea telefónica. Buenos días, don José, bendiciones.
6: Muy buenos días, distinguidos comunicadores. Igualmente para ti, para usted y nuestro querido pueblo. Y nuestra querida compañera de audición, Altagracia. Buenos días, pueblo de Puerto Plata. Dice la palabra de Dios, venid a mí todo aquel que estéis cargado y trabajado, que yo os haré descansar. Pero el descanso que habla la palabra de Dios aquí no es un descanso físico, tiene que ver con lo espiritual. El descanso espiritual y el descanso real, claro, transparente, los da nuestro Señor Salvador Jesucristo, Hijo del Dios Altísimo. La verdad es, señores, que una van de cal y otra van de arena, la cancelación de general, está tomando unos ribetes altamente profundos. Porque este sapiente periodista, Ricardo Nieves, que para mí es un periodista certero, austero, y un hombre con niveles científicos, porque es un hombre que tiene varias profesiones, y es un hombre que cuando enfoca un tema, lo hace empoderado de un análisis incuestionable. Él se refería y se manifestaba que hubo saña con esa cancelación. Porque ustedes saben que cuando se cancela a un general, cuando se pone en retiro un general, pues queda como auxiliar, como asistente. Pero este ni ese quedó. Fue una cancelación abrupta, una cancelación directa, sin tapúes. De manera que siempre se le advierte que queda como eso. E inclusive, hay una declaratoria que él, cuando ya se retiraba, le dijo al general entrante, óyeme, no importa que te cueste el cargo, hay que hacer transparente. Eso dejó mucho que desear. Y este sapiente periodista hizo un enfoque de un cargamento de droga que él no lo aceptó y se lo mandó directo a Berenice. Y decía ese sapiente periodista que qué pasa con eso, qué ha pasado con eso, qué ha pasado que la Procuraduría General de la República no se ha empantalonado y ha dicho qué pasó con ese caso. Entonces, el hombre fue cancelado con saña, con seña. E inclusive había un tráfico por ahí que se decía, dijo ese periodista Nieves, que era una suma de 30 millones se beneficiaban con ese tráfico que había por ahí. De manera que parece que el hombre no era gustable. Y eso es lo que está pasando en este país. Cuando una persona dice la verdad, y lo dice con la contundencia que debe, es odiado, es rechazado, es sacado de ese plano. Entonces sería bueno, y yo me solidarizo y me sintetizo con Carlos Nieves, el sapiente periodista, que se diga qué pasó ahí, que no se quede con ese silencio así. ¿Mm? De manera que le han querido psiquitrillar a este general, porque parece que en su actitud, en sus acciones, no era un fray Arqueche. Y esas acciones que realizaba este general, como este país está podrido de arriba abajo, parece que no eran gustables. Pero habremos de esperar que se diga qué pasó ahí, dónde paró esa droga y por qué razón este señor no forma parte de ese aspecto que se le da a un general, porque este no fue un retiro, esto fue una cancelación. Y se cuestiona que fue una cancelación rápida, rápida, urgente, porque el único general en este país que ha sido despedido, votado en 7 meses, ha sido ese. Pero él parece que se mostró tanto disgusto, que ustedes saben que ellos siempre van vestidos para entregarle al otro, no fue vestido de civil. Porque parece que el dolor, el encono que él sentía dentro, por ser una persona que ataca la corrupción, no le permitió ponerse el uniforme. Y esa palabra que él dijo, al retiro, y que se lo dijo al otro, no te preocupes, actúa bien, aunque te cueste el cargo. Tiene muchas cosas que decir. Por otra parte, para terminar, señores, no traten de ponerle cacabel al gato. No digan que esto está normal, el año coral, que esto va a funcionar bien, que va todo. Oye, le han querido caer arriba a la ADP. No, la ADP está diciendo la verdad. Hay escuelas que no van a funcionar. Hay escuelas que no están altas para entrar los muchachos. Mira, ahora es que se está de... Hay un plan para descubrir aquellas escuelas que están en alto riesgo de sismo, que se puede caer. ¡Ahora! ¡Ahora! A raíz de esos temblores grandes que han venido tanto en Venezuela como en Colombia. ¡Ahora! Y todavía siguen con... Pero señores, no es la ADP. Hay que monitorear la prensa a nivel nacional para que ustedes vean que son padres amigos de la escuela. Dicen que no van a mandar a su hijo a 7 escuelas, que se está cayendo. Que la área sanitaria no sirve. Que no tienen agua potable para beber. Pero no traten de tapar el sol con un dedo, por Dios. Que eso da encono. Eso hace que la sociedad viva sublevada. Ahora que se van a tomar muchas medidas. Entonces yo digo, en cada provincia existe una dirección de distrito y una dirección regional. ¿Qué hacen esos pajuatos cuando llega el tiempo de la cesantía de la clase? ¿Qué hacen? ¿Cuáles son los análisis que hacen de esas escuelas? ¿Por qué ellos no se reúnen y hacen una situación, un estudio ponderado, de tal manera que a su tiempo puedan informarle a la autoridad superior, que es el Ministerio de Educación, el desastroso, el desastre que tienen esas escuelas en esas provincias? No deben a caer ahora la ADP. La ADP dice que aún con todo su defecto va a dar su clase el lunes, que es, no sé cómo comienza, pero que no es un secreto para nadie que hay que escuelas de esas que van a tener que volver al sistema de 3 en un aula, 3 cursos, 2 cursos en un aula. Que hay maestros que van a coger 60 muchachos para que no se queden fuera. Totalmente antipedagógico eso. Porque un aula no debe pasar más de 35 alumnos. Entonces, señores, no vamos a esconder, a poner el sol, el dedo frente al sol, porque a los laterales de ese dedo los rayos penetran. Buenos días, los escuchamos.
1: Bueno, gracias, profesor Altieri, por haber estado con nosotros en este espacio de La Mañana Caliente, matutino de Puerto Plata. 809-586-2960, 586-2960, número de contacto entre ustedes y nosotros para que esté usted con nosotros en este espacio tempranito en la mañana, hasta las 9, usted pueda estar con este espacio La Mañana Caliente.
5: Junior García estaba hablando, antes de la llamada del profesor Artiles, de los montos que reciben los partidos políticos anualmente por parte de la Junta Central Electoral. Y este año, Junior García, la Junta Central Electoral distribuyó 1.620 millones de pesos entre los partidos políticos. ¿Cómo los repartió? Bueno, los 3 partidos mayoritarios reciben un 80% de estos 1.620 millones, que se distribuyen, y el otro 20% entre los partidos que sacaron menos del 5% y más del 1%, y que tocan un 12%. Y el otro 8% le toca a los partidos y movimientos que sacaron menos del 1%. Así se distribuye esto según la nueva ley de el Tribunal Superior, que emitió el Tribunal Superior Electoral, la ley de presupuesto y la resolución 1-2026, en donde se establecen las nuevas distribuciones para los partidos mayoritarios y lo que sacaron entre 1 y 5% y menos del 1%. 80% para los tres partidos mayoritarios, el PRM, la Fuerza del Pueblo y el PLD. El 12% entonces para los partidos que sacaron entre 1 y 5% y el 8% de esos 1.620 millones de pesos para los partidos y los movimientos que sacaron menos del 1%. Ahí hay partidos y hay movimientos que se están beneficiando. Por ejemplo, el partido del señor Morrison, que el año pasado recibió alrededor de 32 mil y pico de pesos, pues ahora recibe 3.9 millones de pesos.
1: ¿Concho?
5: Sí.
1: Pero así cualquiera. ¿Y en qué gastan eso, Isidro?
5: Ay, vaya usted a saber. De los
4: municipios. Pero le dan el dinero, pero también es tomado en cuenta políticamente.
5: Claro.
4: O sea, se está ganando por los dos.
5: ¿Y cuánto tiempo no duró el señor Morrison en dos dependencias del Estado?
4: Ah, malo que le entró.
5: Sí.
4: ¿Usted cree que entonces a los foques loco? No, no es tan loco, no. Es un tigre, la política es para tigres.
5: Y Morrison no tiene esa estructura. No tiene esa estructura a la que se refiere.
4: Entonces, señores, les voy a decir una cosa. Esto es para vivo. Vamos a dejar el profesor ahí que se exprese. Truenen por.
6: Lo más grave de esto es. ¿Cuál es la supervisión y la justeza de gastar esa cantidad de millones de pesos? Este es el único país de Centroamérica y Caribe que tiene ese desastre. Pero ustedes ven que la economía de este país no puede progresar, ¿eh? Una cantidad de millones, una pila de anglosajones, de rémora, de insectos, de bacterias, que lo que hacen es infectar la salud de la economía del país. Esos son bacterias y batracios. Eso es lo que ha pasado con los partidos políticos en este país. Son una entelequia de basuras, pero que retraen su nido, en su centro, llegan a los puestos y ya ustedes saben lo que hacen. Robar, robar y robar. Y ser una piedra de tropiezo para el verdadero desarrollo sostenible de este país. Y la salud en el suelo, la educación en el suelo, la alimentación en el suelo. Esa es la gran verdad y la amargura de la vida que tenemos los dominicanos conscientes, de dar esa cantidad. ¡Viva Bukele! Por eso Bukele acabó con eso. Bukele dijo, el que quiere ganar el partido político, saque de su horario. El Estado no va a dar un cheque a ningún partido político. Eso está pasando en El Salvador. Por eso El Salvador no se menciona como uno de los presidentes excelentes, y que ha mantenido un decoro y una acción vital, en el crecimiento y florecimiento del Salvador. Digo, aquí no, se acabó. Ese que quiere política, que se raje con sus uñas y que luche para que coja dinero, para que consiga dinero. Pero ¿cómo es posible, señores, esto? Entender cada basurita de partidito hoy 3.000 millones y pico, y este país cayéndose a pedazos. Los que tenemos un segurito y que supuestamente privado, está llevando quien nos trajo, porque esos seguros nos están saqueando, porque no hay una Dirección General de Seguridad Social en el país que le ponga coto a estos partidos de seguros privados que están acabando con la humanidad del dominicano. ¿Usted cree que es duro cuando usted va, dice una medicinita, 500 pesos, usted va a la farmacia y dice, no cubre esta sustancia? no cobre esta sustancia, ¿eh? Y la sustancia menadaganaria, abusiva, ¿eh? Que ganan estos partidos de mi cuarto y de mis impuestos y de los de ustedes, ¿eh? Y este desorden y este caos, ¿eh? Esta diarrea de millones, que esta partida es renacuajo, pues es renacuajo, no hacen nada por el desarrollo del país. Si quieren ver, analicen de la muerte de Trujillo esta parte, ¿qué han hecho los partidos políticos en el poder? Se lo dejo de tarea. Buenos días, los escuchamos.
1: Bueno, gracias, profesor Altiri, por haber estado con nosotros en este espacio de la mañana caliente matutino de Puerto Plata. Vamos a decir quiénes hacen posible que estemos con ustedes, pero hay que dar la bienvenida al comandante. Comandante en jefe, Fuerzas Armadas, Policía Nacional, general de brigada, piloto, diplomado de Estado Mayor, ministro de Defensa de la República Dominicana. Que lo mandaron ahora para San Francisco, la provincia de Duarte.
7: Ah, sí.
1: Don José Lario Caraballo. Respetuosamente, señor.
7: Bueno, buenos días, Juno. Deje eso tranquilo. Buenos días, Juno. Buenos días,
1: no toque esa tecla.
7: Ricardo, Isidro. Buenos días a nuestros amigos oyentes de este espacio de la mañana caliente. Como siempre, bien, pero bien caliente aquí dentro. 360 grados la temperatura, pero ustedes saben que cuando yo llego esto asciende a más de 400. Gracias, señor, por habernos permitido estar aquí junto a ustedes para nosotros continuar desarrollando los comentarios, las informaciones más importantes tanto a nivel local, nacional como internacional. Gracias, señor. Que tú sigas extendiendo tu mano espiritualmente al mundo, al país, porque no a Puerto Plata, ¿verdad? Deje eso, yo no
1: soy. No va para
7: allá. El único que piloto aquí es usted.
1: Yo.
7: El único que se tira de una puerta y una jipeta y un... Un paracaídas.
1: Está fuerte usted. 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

0: Meneó, se remeneó el director de la policía. Toda su gente, vaya, yo estoy de acuerdo con el director de la policía, que ponga a su gente. Que haga lo que él quiera, pero que ponga a su gente
1: Aquí
0: para.
1: se quedó igual. Hubo cambio aquí.
0: Aquí todavía no. Allá, provincia de Puerto Plata, estática, vamos a esperar a verlo adelante. Que sigue siendo el director de la Policía Nacional, García, ¿verdad? Que de aquí, de Puerto Plata, tengo entendido, este señor también. Puertoplateño, como que tienen suerte para dirigir las direcciones de la policía en Santo Domingo. Pero hay una persona que debe de sustituirlo, que es el actor de la policía, Diego Pequeira. Debe sacarlo de ahí ya, está bueno ya. Ponga su hombre de relaciones públicas ahí, general. Se lo aconsejo yo, porque ese señor lo que le hace daño a veces a la policía, con unas informaciones que da, que a veces quiere echar para atrás, pero ya dio la primicia, supuestamente, y ahí viene el problema. Cuando usted quiere acomodar las cosas para que el pueblo quiera creer que la policía está haciendo un buen trabajo. Entonces, el actor de la policía, de una vez, a priori, de una información, acomoda la cosa y ya ahí está la situación. No, no, no. Al director de la policía que ponga ahí su relacionador público, que trabaje ahí con su relacionador público. Un amigo de Junior lo mandaron rumbo a San Francisco de Macorís. Oliven Seminaya.
1: Horizon Oliven Seminaya.
0: Sí, está allá. Yo creo que su último turno que tuvo fue en La Vega, me parece, que hubo un problema ahí, una cuestión de una droga y lo sacaron de ahí. ¿Verdad? Estaba en Santo Domingo, pero allá va. Ritmo. Dice que el director general de la Policía Nacional, mayor general Ernesto. Bueno, no, antes de continuar.
1: Tenemos la línea telefónica a nuestro corresponsal estrella desde la parte oeste de la provincia de Puerto Plata, don Fausto Borbel Peña. Adelante, don Fausto.
2: Gracias, señor Junior García. Saludos a todo el equipo de La Mañana Caliente, el Batutino de Puerto Plata, Isidro Almonte, Ricardo también Almonte y José Ladio Caraballo, además de todo el staff que en este momento se encuentra ausente. 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También llegamos a ustedes cortesía de Bahía TV, su programa Hechos y Noticias en horario de 7 a 8:30 de la noche de lunes a viernes. En el aspecto informativo señalamos que la ampliación del sistema sanitario del municipio de Luperón será realizado por el Instituto Nacional de Aguas Potables y Alcantarillados, INAPA, según dio a conocer en el día de ayer el alcalde municipal Israel Brito junto a la diputada Fiordalisa Esteves. Este jueves una comisión de INAPA visitó esta población por disposición del director general Winston Arnott para anunciar la decisión de INAPA en favor de esta comunidad, en la cual había sido solicitado a través de las federaciones de juntas de vecinos, así como también del ayuntamiento municipal y el comanejo de la Bahía de Gracia de Luperón. La diputada Fiordalisa Esteves, el alcalde Israel Brito, el presidente del PRM, Clay Brito, así como Xiomara Bonilla, representante del comanejo de la Bahía, entre otras personas e instituciones, recibieron dicha comisión y realizaron un recorrido por diversos sectores de esta localidad, donde aún no está instalado el sistema sanitario. Explicaron que entre los sectores que serán beneficiados con la referida ampliación se hallan La Yola, Los Barrios, Las Flores, La Marina 2, La Rusia, así como los alrededores de El Multiuso y la calle Camila Matías. Se informó que próximamente se dará el picazo de la obra solicitada por las autoridades y de la Federación de Juntas de Vecinos que preside Nairobi Nivar. En otro aspecto, el presidente de la Liga Deportiva y Cultural 19 de junio de esta localidad, José Aquiles Clase, está demandando de las autoridades municipales, así como también del Ministerio de Deportes, la

0: instalación, o más bien la reconexión del alumbrado eléctrico para el estadio Enrique Aquiles Polanco. Señala que en esas instalaciones deportivas periódicamente se le suspende el suministro energético por falta de pago, y llamó a las autoridades y sobre todo al Ministerio de Deportes a realizar acciones que favorezcan el deporte aquí en esta comunidad, ya que hay diferentes jóvenes, así como personas adultas, que necesitan hacer prácticas deportivas durante la hora nocturna y no lo pueden realizar debido a la falta de energía eléctrica. Asimismo, José Aquiles Clase está demandando de la alcaldía municipal que dirige Israel Brito la puesta en valor, la remodelación del parque infantil, de tal manera que la niñez y la adolescencia pueda tener un lugar hábil para la recreación. Del mismo modo, se refirió al Parque Duarte de esta localidad o Parque Central, cual dice que tiene algunos daños en su estructura y que la fuente de agua y el lugar donde era utilizado para la realización de fotográficas, pues se encuentran con situaciones de anomalías, por lo que pidió al alcalde Israel Brito intervenir en esos asuntos. 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Desde Luperón y para la mañana caliente de FM 97 y la Voz del Atlántico en Puerto Plata, yo soy Fausto Morrobel Peña.
1: Bien.
2: No, gracias a Fausto Morrobel Peña por su reporte desde Luperón. Y como le decía al comienzo, antes de la llamada de Fausto Morrobel Peña, de que la dirección de la Policía Nacional realizó varios cambios en el día de ayer a nivel nacional. Puerto Plata se quedó, vamos a esperar a ver. De acuerdo al informe de la policía, el director general de la Policía Nacional, el mayor general Ernesto Rodríguez García, dispuso este jueves hacer el cambio en nuevas designaciones en direcciones centrales, regionales, del área de departamentales. De acuerdo con una nota de la institución de la Policía Nacional, los cambios forman parte, ¿verdad?, de la modernización, la reforma policial, en camino a la reforma policial. De acuerdo a esta información de la policía, incluye la Dirección de Recursos Humanos, Inteligencia, Prevención, Planificación, Desarrollo, Soporte y Servicio Policial Comunitaria, Policía Científica y Protección de Niños, Niñas y Adolescentes, entre otras direcciones. Entre los principales cambios o designaciones figura el coronel Pedro Radamés Marte Báez como Director Central de Recursos Humanos, en sustitución del general José Miguel Perdomo Sena, quien pasa a dirigir la Dirección Regional Sur Central con asiento en Baní, en sustitución del coronel Ana Jiménez Cruzeta. También, ámbito operativo y regional, en el ámbito regional, el general Orinson Olivense Minayas, el amigo de Juno, asumiría la Dirección Regional Norte, Noroeste, en San Francisco de Macorís, en sustitución del general Julio César Acosta Félix, quien pasa a dirigir la Dirección Regional Nordeste con asiento en María Trinidad Sánchez. De igual manera, la Dirección Central de Inteligencia Dintel fue designado el general Edgar Ramón Arnaud Volquez en sustitución del general Ángel García Jaime, quien asumiría la dirección de área de la Policía Comunitaria. Asimismo, Wander Núñez Quesada fue designado director de área de la Policía Cibernética, mientras que el general Eddie Pérez Peralta, se tuvo aquí en Puerto Plata, asumiría la Dirección Central de Prevención en sustitución de general Martín Tapia Sánchez, quien fue designado inspector general de la Policía Nacional. También, de igual manera, el coronel René Eurispide Luna Cunjar fue designado director regional Santo Domingo Oeste en sustitución del general Eddie Pérez Peralta. El coronel Edison Cabrera Concepción asumiría la dirección regional de La Vega en sustitución del coronel Ramón Diclo Mateo. El coronel Leury Urbáez Mancebo fue designado director regional de la Altagracia en sustitución del coronel Eduard Jesús Díaz Núñez, mientras que también en la Dirección Central y Especializada también se dispuso designaciones de general César Are Montaz como director central de, Planificación y Desarrollo, mientras que el coronel Carlos Tapia Quesada asumiría la dirección central de soporte y servicio como parte de los cambios en el área de especializada. El general Santo Guzmán Amparo fue designado titular de la Dirección Especializada de Protección de Niños, Niñas y Adolescentes en sustitución del coronel Edwin Hernández Tejada. General Ángel García Jaime pasa a ser titular de la Dirección de la Policía Comunitaria. En otro cambio, el general Fran de los Santos Encarnación fue designado titular de la Dirección de Área de la Policía Protección de Servicio Especializado. Entre los demás disposiciones figuran el nombramiento del coronel Juan Félix Romero Rosario como subinspector general, el coronel Raimundo Esteve de Luna como subdirector de área administrativa en el Hospital General Docente de la Policía Nacional, en sustitución del teniente coronel Vladimir Caraballo. Asimismo, el coronel Flavia o la coronel Flavia Montero Romero fue designada como directora central de asuntos legales de la institución del general ya retirado Alonso Alvar Martínez. Asimismo, el coronel Edwin Hernández Tejada fue designado director de área de prevención y persecución de invasores de propiedad pública y privada, entre otros. Son varios los cambios ahí. Son demasiados, no lo vamos a mencionar todo, pero son muchos los cambios que hizo el director de la policía, que dice que va a continuar realizando cambios en las diferentes provincias y direcciones de la Policía Nacional. Señores, miren, anoche, una vez más, en el área del amigo de aquí, de Ricardo. Ricardo no dice nada, yo no sé si es que tiene miedo.
1: ¿De qué?
2: Hubo un tiroteo extraordinario por ahí anoche. Mire, eso se acababa, los tiros. Eso? Ahí, usted sabe.
1: Pero ahí dos.
2: Un poquito ahí, más para acá del cuartel, ahí, por ahí.
1: ¿Tiro San Marcos?
2: Sí, en San Marcos.
1: No, no sabía, no.
2: Ah, usted no sabe nada y vive ahí. Usted todo el tiempo vive ocultando las cosas.
1: Lo que yo sé es que la calle no se han afectado.
2: No, no, no me hable de la calle. No me va a dar la situación. Usted me está viendo. Ahí parecía el oeste anoche con el tiroteo que hubo ahí, en ese sector. No, de igual manera, antes de ayer en Los Bordas, la misma situación, entre otros barrios. Vamos, general, vamos a trabajar. ¿Qué juegos artificiales? Está loco, así yo no quiero.
1: Son pistolas de fogueo.
2: De fogueo, sí, así que dicen.
1: Armas no letales,
2: sí. Ahí es que sacan los tigres de que para tirar, y viene la policía y dice que esos son armas no letales. Son armas de fogueo, qué sé yo qué. Qué bien. También en Los Bordas, antes de ayer, pasó lo mismo.
1: También.
2: Tiroteo general. Vamos a seguir trabajando en los barrios, general. Todo el que tenga que ser llevado por allá, llévalo. Ahora un consejo a general Ortega Brito. Hay unos policías que se pasan de la raya. Y usted sabe que con este nuevo código no se puede, general. Dele instrucciones. Y yo sé que se le dan antes de salir a las calles. Yo he estado algunas veces por ahí y he visto cómo se le dan instrucciones a todos los miembros de la Policía Nacional antes de salir a hacer sus labores, lo que se le instruye, cómo se debe tratar el ciudadano, cómo se debe trabajar, qué se debe hacer.
1: ¿Dónde viven estos muchachos que forman esos tiroteos?
2: No sé.
1: En los barrios.
2: No, yo no sé dónde.
1: Cada barrio de eso tiene un presidente de junta de vecinos y todo presidente chivatelo llama a Dicrin. Diga, mire, aquí hay un caco caliente, no me tire para. ¿Por qué?
2: No pueden. ¿Por qué?
1: ¿Y por qué?
2: Porque allá le dicen, fulano me dijo. Ahí que tiene problema de eso. Claro, pues, y una vez, fulano me dijo esto y esto de ustedes.
1: Así no, porque cada presidente es un de vecino. El que está caliente, fulano, chivatelo. No, pero así no, Celadio.
3: Así no se debe.
1: No, así no, porque si me dando pedra.
2: Pero es así que hacen. Y una vez.
1: Eso es mala práctica, ¿no?
3: A mí me mandan cada rato información. Diga tal cosa en el programa. Y yo le digo, lo saco al aire. No, es que después me meto un problema.
2: Yo. Así mismo me dicen a mí, yo le digo, pero llame allá o vaya allá, que yo lo hago de un momento.
3: Habla del punto de droga, yo le he colmado tal.
1: Pues venga, para sacarlo al aire.
3: Yo le digo, lo saco al aire. O puedo decir su nombre. No. Después me pongo problema.
1: No, pues entonces, vámonos a buscar este problema entre los dos.
3: No, nos jodamos nosotros.
2: Entonces, este nuevo código prevé muchas cosas.
1: ¿El nuevo código?
2: Sí, el nuevo código. ¿Qué código? Pero se sigue actuando idéntico todavía al código anterior, idéntico. O sea, se están haciendo la misma medida, la requisición de los vehículos sin una orden de arresto, el atropello al ciudadano y todo esto, y no se debe hacer. Yo creo que se debe tomar carta en el asunto. Si un policía cometió un error, vaya para allá y tiene que pagar 5 salarios, que lo pague.
1: Asunto interno está ahí de la policía para eso.
2: ¿Y eso trabaja?
1: Ellos que trabajan, no sé.
2: ¿Y usted cree que entre bomberos se pisa manguera?
1: ¿Y que asunto interno eso no existe?
2: No. Pero nada, vamos a seguir haciendo un llamado al general Ortega Brito para que trabaje con eso, para que trabaje con los policías, señores. Miren, siguen los moradores del sector de Ricardo, que tampoco dice nada. Me pasa un mensaje, tienen todavía, el camión de la basura no ha pasado por ahí. No ha pasado, en los rieles de San Marcos.
4: Él pasa, lo que pasa es que no recoge la basura.
2: No, ajá, dice que porque no le dan propina a los choferes. Ricardo, usted que vive por ahí, defienda su sector, Ricardo, porque usted vive para allá. Usted vive ahí, usted no quiere hablar, porque es que le caen a pedrar después. Pero señora Roquelito, Roquelito, por favor, que chequee eso. Tienen 3 semanas los camiones recolectores de basura que no pasan por los rieles a retirar los desperdicios. Así es que vamos a esperar a ver qué va a pasar.
3: Déjame ponerle agua ahí que a usted le gusta ya.
5: Hace 2 meses alguien me dijo, hace 2 meses, que yo conocía que, por ejemplo, el plan piloto en la policía tenía que dar normalmente 1 o 2 millones mensuales a los jefes de policía como una cultura. La mayoría lo tomaban, tal vez otros no. Y alguien me dijo hace 2 meses que el jefe de la policía que fue quitado, él quitó eso.
6: Cruz.
5: Y eliminó eso.
7: Esa cultura.
5: Yo me quedé pensando y yo viendo el poco respaldo institucional a quienes luchan contra la corrupción, me dije dentro de mí, si es verdad que él hizo eso, es un hombre honesto. Y si es verdad que es un hombre honesto, él no va a durar mucho en el cargo.
6: Wow. Y así fue. Don Domínguez Brito.
5: Y si fue verdad lo que me dijeron del plan piloto, yo me atrevo a decir que tal vez la razón fue de por ser un hombre honesto. Entonces, ¿qué nos pasa? ¿Qué nos pasa a nosotros?
6: Que se premian otras cosas y no la honestidad.
5: Yo a veces pienso mucho, pues, tal vez me marcó mucho el tema de Senasa, porque alguien me llamó que tenía que hacerse una cirugía, alguien relacionado a mí. Y cuando fue donde el médico, ya esa cirugía se había hecho en papeles. Estaba paga. No quiero hablar de corrupción solamente de este gobierno. Es una cultura que tenemos que
3: Yo no voy a hablar, eso fue una grabación que salió de celular. Salió sola, yo ni le di a tocar.
2: Le salió ahí.
3: Oiga, 2 millones de pesos hay que darle mensual del plan piloto a al jefe policial a nivel nacional, al director de la Policía Nacional. Coño, pero cualquiera quiere ser.
2: Y sería verdad que.
3: Me disculpe ese coño, pero coño, cualquiera quiere ser director de la Policía Nacional. Así.
2: Pero sería verdad que dice que voy a quitar esto. Sí, ¿y sí, quién sí. dice?
3: No. ¿Usted recuerda lo que él dijo? ¿Qué le dijo a los policías? Miren, actúen correcto, actúen de acuerdo a la ley, actúen según sus valores, no importa que eso le cueste
2: el cargo. No se dejen maltratar, no se dejen pisotear. Entonces,
3: aunque eso le cueste el cargo, ¿no fue que dijo?
2: Sí,
3: aunque
2: le cueste.
3: ¿Qué está diciendo él? Me costó el cargo ser honesto.
2: Ay, Dios mío.
3: No voy a hablar más de ese tema. Después
2: se
3: está tirándole. Tirándole a mis amados amigos y hermanos.
2: De armas.
3: Del partido de oposición.
2: De armas.
3: Del partido de gobierno, pero no.
2: Dos millones de pesos.
3: Esto está podrido.
2: No, pero por eso es que los directores de la policía salen con tanto dinero.
3: ¿Y cuánto cuestan esos puestos?
2: Yo no sé cuántos millones cuestan.
3: Ay, ¿por qué usted cree que cuestan esos millones?
2: ¿Y quién cobra esos millones? ¿A quién que? Ahora, esa es la pregunta, Junior mía.
3: Usted puede estar seguro
2: en
3: que
2: eso se puesto, en sus ¿quién manos? Es que cobra esos millones? ¿A quién que hay que dárselo?
3: Repito, yo me atrevo a apostarle que ese dinero no se le entrega en la mano al director de la policía. Eso a alguien se le entrega. Fulano, mira.
2: Sí, mira, pero es de la dirección.
3: Y donde tú le entregues, no haya cámara.
2: Es de la dirección de la policía. ¿A quién se le entregará?
3: Yo no sé.
2: Porque ya yo sé que las direcciones, o sea, de la provincia, eso hay que entregárselo al jefe, al director. Pero es de director, ¿a quién que hay que entregárselo? Dígame usted a mí. Ahí no dice Junior, calla ahí.
3: Me quedé callado.
2: Señores, nosotros tenemos que irnos a una breve pausa. No se muevan de ahí porque en breve Junior le va a decir a quién es que se le entregan lo de la dirección de la Policía Nacional.
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1: Señores, nosotros vamos a seguir esperando porque la sindicatura de Puerto Plata visite los barrios, que vaya en verdad a los barrios, que sus calles están totalmente deterioradas. Bueno, por ahí tenemos la más querida de este programa, doña Altagracia Fi. Buenos días, bendiciones, doña Altagracia.
2: Buenos días, José Ladio, profesor Junior, don Isidro, Jesús Sarita, Ricardo, doña Feliz, Denis, profesor Artiles, Pepe, Auto, un saludo. Y un saludo especialísimo a este pueblo de Puerto Plata por estar siempre en sintonía con este prestigioso programa y emisora. 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Ahora les voy a leer. Quiero decir que aquí en mi calendario puedo ver que hoy cumple años el doctor Francisco Pierret. Quiero desearle muy buena salud, mucha prosperidad y protección en toda su vida. Que este sea un día muy bonito que pase. 21 de agosto, a través de los encuentros con todo tipo de personas, se va adquiriendo amplitud de criterio, grandeza espiritual y crecimiento como ser humano. Mientras más interactuamos con los demás, más se pule nuestra personalidad. Continuando con el ideal de nuestro padre de la patria, en las enseñanzas cívicas de Duarte, él en esto dice el amor a la patria. La patria debe ser amada con el amor invariable, con entrega total y con el absoluto empeño de beneficiarla en todo lo posible. Y de su ideal, y vamos a hablar de la amistad. ¿Tienes amigos? Prepáralos, porque los días se acercan. Procura que no se descarríen, pues va a sonar la hora de anularse para siempre, la hora tremenda del juicio de Dios. Y el providencial no será vengativo, pero sí justiciero. Juan Pablo Duarte, nuestro padre de la patria. Muchas gracias, que pasen buen día y continúen con sus interesantísimos comentarios.
0: Gracias a doña Altagracia Fis por todos estos mensajes vertidos en la mañana caliente del día de hoy. Miren, se avecina una ola de calor tremenda. De hecho, ya estamos sintiendo el calor. Y en ese sentido, el ministro de Salud Pública, Víctor Atalá, llamó a la población dominicana a reforzar las medidas preventivas ante estas altas temperaturas y advirtió sobre los riesgos de deshidratación, agotamiento y golpe de calor. De igual manera, recomendó mantener una adecuada hidratación durante el día sin esperar a sentir sed, porque la gente solamente toma agua cuando siente sed. Y esta hidratación que recomienda el doctor Atalá es especialmente a quienes trabajan y realizan ejercicios o permanecen por periodos prolongados al aire libre. De igual manera, aconsejó evitar la exposición directa al sol durante las horas de mayor temperatura y reducir las actividades físicas intensas al aire libre. Para quienes deben trabajar bajo el sol, el doctor Atalá sugirió realizar pausas frecuentes, buscar lugares con sombra y consumir agua regularmente. También instó a utilizar ropa ligera y holgada, mantener ventilados los hogares y los lugares de trabajo. Así que fuertes temperaturas se van a sentir a lo largo y ancho del territorio nacional en las próximas horas y los próximos días. Esto naturalmente provocado por el polvo del Sahara que está afectando gran parte del territorio nacional. Así que a cuidarse, a prevenir, a no exponerse a los rayos solares durante las horas más calurosas, que son entre las 11 de la mañana y las 4 de la tarde. Y
1: tomen agua.
0: Mucha agua. Aunque no sienta sed, tome agua.
1: Porque es fuerte la situación, ¿verdad? Pero, como decía antes de Isidro dando la información o de la llamada, que al síndico Roquelito García o a los funcionarios, ¿verdad?, de este gobierno, señor, que pasen por los barrios, que están deterioradas sus calles, de por Dios, aunque vi que estaban, como decía yo, vi que habían como unos equipos trabajando nueva vez en la Merced de ahí, no sé si lo trajeron, porque vi unos camiones llenos de RC2, de asfalto, como usted quiera llamarle, que estaban trabajando ahí en el asfaltado de una calle que salía el Clinker ahí, de la Mercedes. Pero nosotros esperamos que también lo que tienen que ver con este asfaltado, que vayan a otros barrios, que vayan a esa marca.
0: Hay muchos barrios esperando.
1: Sí, la mayoría de los barrios están esperando por sus calles. Que no esperemos el 2028 para visitarlo.
0: Yo no sé cómo es que hay asfalto para unos barrios y para otros
1: no. No lo hay. ¿Y por qué?
0: Por ejemplo, el barrio de nosotros, el barrio donde yo vivo, ya está listo para asfaltarse.
1: ¿Y qué pasa?
0: Supuestamente no hay asfalto.
1: ¿Y eso que están echando ahí?
0: Pues no lo sé. ¿Será porque ese asfalto es de obras públicas?
1: ¿Y el asfalto es privado?
0: Es privado.
1: Dios mío.
0: Será por eso.
1: Esto es grande. Pero dicen algunos moradores de ahí del sector de la Mercedes que le están echando asfalto a una calle que no lo necesitan. Arriba. Pero,
0: como siempre.
1: Entonces, yo no entiendo eso. Siempre. Si una calle no necesita que sea asfaltada nueva vez, no le tiren ese asfalto arriba del que está ahí ya.
0: Que del que está bueno.
1: Aguanta. Vayan a las calles que no sirven.
0: Exacto.
1: Dios mío.
0: Pero pasé por ahí, por Barrio Haití ayer y esa parte, y eso está precioso.
1: No solo el Barrio Haití.
0: Bueno, yo tuve la oportunidad de pasar por ahí ayer. Y está preciosísimo, la Mercedes, Haití, todos esos sitios. Bueno, por ahí.
1: Que vayan a otros barrios.
0: Incluyendo parte de Las Flores. Sí.
1: Ah, bueno. Lo esperan por San Marcos, Los Borda, Villa Progreso, Los Camberos, Padre de la Casa, La Viara, en Sánchez Dubó, Los Cocos. Yo voy a comenzar a mencionar el barrio.
0: Todos los barrios de aquí. todos los barrios.
1: Los Camberos, Urbanización Ortega.
0: Si a San Marcos no le hacen las calles,
1: la vamos a cerrar
0: con
1: eso.
0: Este asfaltado.
1: La vamos a cerrar.
0: Muchachos, van a hacer un lío.
1: Sí, se la vamos a cerrar.
0: Ya eso se está gestionando para allá, ¿eh?
1: Porque ¿cómo va a ser?
0: A pesar de que hay muchos presidentes de juntas de vecinos que son PRMistas y que están en contra de que se haga un lío en San Marcos por el asfalto. Pero eso se está gestionando.
1: Esa calle tan intransitable, de por Dios, no se puede cruzar. Claro,
0: así es.
1: Uno de los sectores que tiene más barrio, se llama San Marcos, debiera estar mejor, en mejores condiciones. No,
0: o sea, hay algunos barrios que le asfaltaron las calles, pero hay otros que siguen esperando.
1: Algunas calles sí le asfaltaron abajo.
0: No, por todas. Ejemplo, San Antonio le asfaltaron sus calles.
1: Todas.
0: Quedaron unas callecitas.
1: Yo le estoy diciendo,
0: quedaron como tres callecitas ahí sin asfaltar. Pero era por algunos problemas que tenía y por eso no le asfaltaron.
1: Que hagan como hacía el ex síndico anteriormente, Walter Musa, que donde no podía tirar asfalto le tiraba cemento. Es un callejón que no puede. Vamos a tirarle cemento a eso ahí. Que lo hagan así. Y resuelven el problema.
0: A veces el cemento dura más que la falta.
1: Exactamente, y lo resuelven. El ex síndico Walter Musa hacía eso. Si era un callejoncito que no se podía entrar mucho, no, vamos a tirarle cemento a este callejón para
0: y
1: allá.
0: Y donde eran muy pronunciadas las bajadas también, que el agua se podía llevar el asfalto, le tiraba
1: cemento. Concreto, que eso es lo que debe llevar, porque donde el agua se lleva el asfalto rápido, deben tirarle cemento, que aguanta más.
0: Concreto.
1: Que yo me parece que vi ayer, no sé si era como que estaban arreglando una calle, una cuestión ahí cerca de la estación de agua que era ahí en San Marcos. Hice una palita como cavando ahí, no sé qué era lo que estaban haciendo, pero yo dije, bueno, quizá van a comenzar a trabajar con eso.
0: Probablemente, porque esa calle que comunica Los Rieles con la calle de la entrada a Los Rieles con la entrada a San Marcos.
1: Eso está feo.
0: Ay, Dios mío.
1: Eso está intransitable. Feo, de por Dios.
0: Y eso fue asfaltado, eso.
1: Ay, Dios mío.
0: Fue asfaltada esa calle. Pero con tanto vicio de construcción de la calle, que no bien le estaban asfaltando y ya se le estaban haciendo los hoyos.
1: Sí, porque por ahí como que hay un desborde de muchas aguas, no sé. De la estación esa de eléctrica sale como demasiada agua, no sé. También unas aguas residuales que salen por ahí.
0: Sí.
1: Eso mantiene eso en estado de descomposición, esa calle, como se quiera decir.
0: Bueno, mire. Ya Haití empezó a recibir los deportados, ¿eh?
1: ¿Ya?
0: Sí.
1: ¿Están llegando?
0: Sí.
1: Ay, Dios
0: un grupo mío. De más de 150 haitianos fue deportado a Haití desde los Estados Unidos en el día de ayer, en el primer vuelo tras la decisión de la administración estadounidense de no renovar el estatus de protección temporal que deja en condición de indocumentados a más de 300,000 haitianos en los Estados Unidos. El grupo aterrizó en un vuelo charter del Servicio de Inmigración y Control de Aduanas, el ICE, el famoso ICE de los Estados Unidos, en la ciudad de Cabo Haitiano, al norte del país. El Aeropuerto Internacional de Toussaint-Louverture, el principal de Haití, ubicado en Puerto Príncipe, mantiene sus operaciones cerradas debido al acceso de bandas armadas que dominan gran parte de la capital. Así que más de 150 haitianos recibió Haití ayer deportados de los Estados Unidos porque finalizó el estatus migratorio de ellos.
1: Y de eso van a venir, eso de Estados Unidos, como van a seguir la deportación, van a venir muchas República Dominicana, porque de allá lo van a mandar directo para acá.
0: Mire, hay una crisis por la que está atravesando Haití en estos momentos, pero una grave crisis en prácticamente todos los sectores, principalmente por la inseguridad causada por las bandas armadas en este país. Miles de personas han sido desplazadas de sus hogares y enfrentan niveles de crisis de hambre en Haití debido a este desorden. Y lo peor de todo esto es que las grandes naciones y las Naciones Unidas, la ONU, no, como que no hacen nada para regularizar esta situación de las bandas en Haití.
1: ¿Cuál será el problema? Que Estados Unidos como que no quiere nada con Haití. Pues yo no sé si hubiese otro paisito hace rato, como que ellos lo habían intervenido.
0: Bueno, mire.
1: No sé qué es lo que pasa con Haití.
0: ¿Usted se acuerda de los soldados kenianos?
1: Sí, que
0: eso no pudieron con Haití.
1: No, lo enviaron para allá y nada.
0: Primero lo mandaron para allá y no le dieron después las herramientas y los refuerzos que ellos tenían que recibir también. Varios soldados de esos kenianos murieron ahí en Haití, ¿eh?
1: En busca de nada, porque no se resolvió nada.
0: No se, que no se va a resolver nada. Si las grandes potencias no se comprometen con restaurar el orden democrático en Haití, siempre van a existir estas bandas y estas cosas en Haití.
1: Mire, señores, en otra información nos envían una foto aquí, un audio, del sector de Padre de las Casas. Señor, hay un inbornar ahí, señores, que dicen ellos ahí en el audio que me mandan, que se han caído varias personas, que esta mañana tuvieron que sacar una persona que se cayó ahí, un viejito, una cuestión, que por favor, a ver si Cora Plata, quien tenga que ver con esto, a ver si va y tapa ese inbornar que era ahí. Señores, varias personas, dicen ellos, que se han caído ahí, incluyendo esta mañana un señor, un entrado en edad, que hubo que sacarlo de ahí deshidrante. Señores, vayan ahí a la entrada de Padre de la Casa.
0: Lamentable eso.
1: Eso deben de corregirlo.
0: Mire, a propósito de ese inbornal y de esas situaciones en los barrios nuestros, ¿cómo es que se llama el que dirige el Departamento de Recolección de Desechos Sólidos del Cabildo Local?
1: No sé realmente.
0: José Luis, ¿es que se llama?
1: No sé cómo que se llama.
0: Pues déjeme hacerle un llamado al cabildo local. En San Marcos se está dando una situación difícil con la recogida de la basura, ¿eh?
1: No, lo que yo decía esta mañana, hay un camión que tiene como 3 semanas que no pasa de que recoge la
0: basura. Una situación difícil. Nosotros tenemos una semana y pico que no nos recogen la basura.
1: Oiga eso, oh Dios. ¿Y qué es lo que está pasando?
0: Y tenemos que pagar religiosamente la recogida de la basura en el ayuntamiento.
1: Y la cobra el ayuntamiento.
0: Claro. Entonces, si nos están cobrando la recolección de los desechos sólidos, por favor envíen los camiones a recogerla.
1: Pues que no hay camión en el ayuntamiento.
0: Ah, yo no sé. Ese no es mi problema. Mi problema es que me recojan la basura.
1: Que usted la está pagando.
0: Porque me la están cobrando.
1: Exacto. Pero decía...
0: Si el ayuntamiento no tiene camiones, que alquile camiones o que compre camiones.
1: Pero estaban gestionando, según me dijeron, de un par de camiones más, aparte de lo que tenían ahí. No sé si habrán llegado. ¿Qué? Eso fue lo que me dijeron.
0: Pero que nos recojan la basura. Que nos recojan la basura. En Cuesta Hermosa estamos llenos de basura. Llenos de basura en
1: Cuesta Hermosa. Lo mismo decían la gente de los rieles de San Marcos en varios días. De antes de ayer me están pasando mensajes que el camión no quiere pasar. Según ellos, que el chofer dijo que no iba a cruzar por ahí porque no le daban propina. Pero yo digo, bueno, no hay que darle propina.
0: Pero yo no tengo que darle propina
1: a ningún chofer. No hay que darle propina porque el ayuntamiento le paga para eso y usted paga
0: su basura. Y yo pago el ayuntamiento.
1: Para que le recojan su basura. Entonces, ¿por qué razón? Roquelito o los supervisores, lo que tienen que ver con eso, deben investigar eso. Porque eso no debe de ser así. Oh, Dios.
0: Mire, a José Luis que investigue eso. Que investigue eso. Porque eso es una denuncia grave.
1: Lógico.
0: Que un chofer, un recolector, un supervisor, le exija de que propina a la gente para recogerle la basura.
1: Si usted se la quiere dar, se la da, pero eso no es obligatorio.
0: Claro.
3: Hay que ver si la clasificación de basura, si otro tipo de basura... Y por eso que yo...
0: No importa la basura.
1: Que sea.
0: La basura de la casa.
1: Sí, la basura,
0: la basura de la casa.
3: No, tienen que hacerlo ellos. Pero si es que usted, por ejemplo, derriba un árbol y...
1: Eso es otra cosa diferente.
0: Eso lo entendemos. Mire, el ayuntamiento no está para recoger ese tipo de basura.
1: Sí, eso lo entendemos.
0: Eso tiene usted que pagarle a alguien para que se lo bote. Pero los desechos sólidos de la casa...
1: Eso ellos tienen que recogerlo.
0: Porque el ayuntamiento cobra eso.
1: Cobra para eso. Los hogares pagan para eso. Entonces... No, ahí no le están diciendo que desecho sólido, que esto, que el otro, nada de eso. Pero eso hay que investigarlo, como dice Isidro, al ayuntamiento, a Roquelito, quien tenga que ver, que tome carta en el asunto con esos choferes, que eso es lo que deben de hacer.
0: Sí, señor, así mismo es. Mira, hay que decirle a la gente a nombre de quién llegamos. 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
1: Bueno, señores, estos son los que hacen posible que nosotros llegáramos hasta su hogar en este día, por esta mañana, ¿verdad? Si es que ya estamos llegando a la parte final de este paso, señores, invitándolo a que ustedes mantengan siempre ahí en sintonía con la 97.3 FM, La Voz del Atlántico, del Grupo Baduy, porque, señores, en unos minutos se va, en unos minutos se monta el que más sabe de música, el negrito, DJ Bla, invitándolo para que el lunes, si Dios lo permite, otra vez nos sintonicen. Buenos días.
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0: Saludando a mi pana full, mi hermano DJ Edgar. Está por aquí el hombre. Saludando a los músicos del Parque Central. Dice mi hermano Edgar. Santón.

que sí, negro, sírveme un trago ahí. Exacto. Vamos a poner una. Esa le gusta mucho a mi pana, Ronald López. Está aquí, lo voy a poner ahora. Ese tipo es loco con esa bachata, pero loco de verdad.

tú vas a beber tan temprano? Oh, pero ven acá. ¿Y dónde dice el romo que tiene horario? Me romo, coño.

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6: ¡Huepa! ¡Venga, güey!

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3: ¡Vaya, se acabaron ellos!
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1: Ah, bueno, casi. Esta hora el bachatazo de las 10.

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0: ¡Vaya! Saludando a mi pana fina, sí señor, de la mía personal. No se puede quedar ese saludo, no, jamás.

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0: 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Viernes 21.
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1-809-586-2960. Conexión conmigo. Hasta las 12 del mediodía. Llegó el meneo en la cocina y a la hora del meneo, el sazón. Bueno, y hablando en serio, hay algunas informaciones ya en la mañana de hoy. Y es que según el Banco Central de la República Dominicana, la tasa del dólar en el día de hoy se mantiene de la siguiente manera. La compra a 56,40. 56,40 la compra y la venta a 59,90. El dólar que en esta semana ha mantenido un comportamiento bastante importante. Una estabilidad importante, esto dice mucho de la economía dominicana, qué bueno. Por otra parte, cambiando de tema, la ADP también advirtió sobre la falta de cupos en los centros educativos. Su presidente afirmó que más de 450 mil estudiantes se quedaron sin espacio disponible en las escuelas para el nuevo periodo académico. Eso según lo dice la ADP. Yo lo que no entiendo de la ADP y de algunos maestros, si las clases culminaron en el mes de mayo-junio, ¿por qué no hicieron esa marcha en esos meses? Y tener que esperar ya a este fin de semana para hacer manifestaciones, para decir que hace falta aulas, cuando las clases arrancan el lunes. Nunca voy a entender este tipo de luchas. Si de verdad estamos interesados en que haya planteles escolares a tiempo, de que los cupos estén a tiempo, porque a que inicie el año escolar, para ellos decir lo que están diciendo hoy, entonces no vamos de acuerdo con esto. No simpatizamos con esto. Si usted me dice en el mes de mayo que ellos hagan la lucha y hagan lo que tienen que hacer y le digan, gobierno, tienen 2 meses para poder buscar y arreglar los planteles, agilizar los trabajos en los planteles para que haya cupo para todos los estudiantes. ¿Pero qué pretenden? ¿O qué estamos pretendiendo? Que la clase no arranque en el lunes, que arranquen en diciembre. Entonces, tenemos que aprender ya a ser responsables como sociedad. Y dejar de lado, señores, luchas que se hacían en los años de Balaguer. Estamos en la era digital, en la era de la información, en la era de la comunicación. Hay muchas formas de comunicarse. Entonces, no es que ustedes lo que exigen, lo que ustedes están exigiendo, para que me entiendan bien, está bien exigido. Lo que no voy de acuerdo es porque esperar cuando va a iniciar las clases. Entonces, ahí es que yo no simpatizo con ustedes. Porque no estamos hablando de que son comunitarios. No estamos hablando que son personas que no hayan estudiado, personas que son universitarios, personas muy preparadas y saben que ya no hay tiempo para resolver ese problema. Por más que educación quiera resolverlo, ya no hay tiempo. Entonces, esa manera de presionar al gobierno de esta manera, la sociedad no lo va a apoyar. En su lucha no lo va a apoyar. Ahora, si ustedes en mayo inician su lucha y le pasa mayo, junio, julio y el gobierno no acciona, yo les digo a ustedes que todos estuviéramos en la calle con ustedes. Pero como rayos, ustedes me dicen a mí que faltan cupos ya cuando falta una semana o días para iniciar las clases. Entonces no simpatizamos con esto. A veces entendemos que una forma de presionar al gobierno, sí, sabemos que presionar al gobierno, pero caray, hay que afectar, señores, al estudiantado nacional por un grupo de personas que quieren simplemente que el gobierno les responda rápido. Yo creo que no es la acción. Tenemos

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0: Buenas tardes, amigas y amigos. Bienvenidos sean todos a un espacio más de Hablemos de Salud. Esta tarde estaremos conversando con la doctora Cecilia Sacco Estrella. Ella es geriatra, está en el Centro de Consultas Ambulatorias del Centro Médico Burnigal, ahí en la calle Antera Mota, en la suite 103. Y usted se puede comunicar con ella en el 809-586-2342 en la extensión 2800. También se la puede localizar a su móvil al 849-360-4584. Ella está ahí en horario de 8 de la mañana a 6 de la tarde. Nos acompaña, como es costumbre, el doctor Anulfo Suero, internista, cardiólogo. Él está en la clínica Gregorio Hernández en el consultorio 204 y usted lo localiza en el teléfono 809-244-4304 en horario de lunes a viernes de 10 a 12 y de 3 a 5 de la tarde. Un servidor de ustedes, Isidro Almonte, les estará acompañando durante toda esta hora. Estaremos conversando con ustedes acerca de demencia, que es el tema que la doctora Sacco nos tiene preparado para todos nosotros en esta tarde en Hablemos de Salud. Doctores, buenas tardes, bienvenidos a Hablemos de Salud.
1: Buenas tardes, Isidro, a todo el público que nos acompaña, así como nuestra invitada de hoy. Vamos a darle la bienvenida a nuestra doctora invitada en el día de hoy. Buenas tardes, doctora.
2: Buenas tardes, muchas gracias por la invitación, por otra invitación más aquí al programa, que ya lo siento mío.
0: Ya la doctora Sacco es nuestra, doctor Suero.
1: Así es, así es. ¿Eh? Así la sentimos también.
0: Demencia es el tema que la doctora Sacco nos trae en el día de hoy. Y vamos a comenzar por ahí, doctora, orientando a los amigos oyentes de Hablemos de Salud sobre este tema, la demencia. ¿Qué es esto? Porque muchas veces se confunde este término.
2: Claro que sí. La demencia es un síndrome, que se sepa, es un síndrome que se caracteriza por la pérdida persistente de las funciones cognitivas, del estado mental y de la conducta social. Esto afecta al paciente con su vida diaria, con la actividad laboral y la actividad social.
1: Entonces, doctora, la demencia no es lo que mucha gente piensa, que aquel que está tirando piedra y cayéndole a palo a todo el mundo, dicen, ese está demente. Eso no es la demencia. No. Perfecto. Es bueno que la gente te aclara, porque la gente, mucha gente del pueblo piensa que un demente es eso. Por eso. Sin embargo, está muy lejos de ahí.
0: Lo por que eso es la quise realidad. Comenzar no, por ahí, claro, doctor, para orientar a las personas en ese sentido.
1: Eso es así. ¿Y las causas de esta enfermedad, de la demencia, doctora, cuáles son?
2: Bueno, hay diferentes causas. La principal causa es la enfermedad de Alzheimer. Luego están los infartos o derrames cerebrales, como se conoce popularmente. Está también el alcoholismo. Hay

0: y déficit metabólicos, alteraciones metabólicas endocrinológicas como el hipo o hipertiroidismo, el déficit de vitamina B12 puede causar demencia y otras más también como el SIDA que puede dar una demencia de origen infeccioso.
1: Yo oí la doctora mencionar el alcoholismo. ¿Es que esto causa demente, doctora?
0: Sí.
1: Interesante saber esto, doctor, porque las diferentes causas que causan la demencia.
2: Me imagino que deberá ser un alcoholismo ya un poco avanzado, porque exacto, si no, sí, aquí el país entero tuviera demente, porque no. aquí bebe todo el mundo.
0: O sea, la evidencia lo que dice que un 5 a 10% puede presentar demencia de los alcohólicos.
2: Muy bien, ¿y qué afecta a la demencia? ¿En qué se perjudican las personas con esta enfermedad?
0: Lo que afecta a la demencia es, o sea, la calidad de vida del paciente por las discapacidades que se van generando, y también otra parte que se ve implicada es el cuidador. O sea, ¿cómo afecta a la persona que cuida a ese paciente con demencia?
1: Eso quiere decir, doctora, entonces, que los cuidadores de salud de estas personas con demencia también sufren algún tipo de trastorno.
0: Sí, se llama síndrome del cuidador, que el cuidador se puede deprimir y manifestarlo de diferentes formas, porque se puede saturar. Entonces, por eso se recomienda que si son familiares que lo van a cuidar, que tengan diferentes turnos para cuidarlo, porque la salud mental y el estado de ánimo de esos cuidadores es fundamental para una actividad invaluable como la que llevan.
1: Sí, pero doctora, existe una condicionante sobre estos cuidadores, que muchas veces los familiares no quieren hacerse cargo de una persona, por ejemplo, con demencia, o en el otro caso extremo, que solamente exista una persona que se convierta en cuidador de esa persona con demencia.
0: Claro.
1: Entonces, ¿hay que brindarles algún tipo de tratamiento especial a esa persona?
0: Bueno, tratamiento como tal de inicio no, pero por ejemplo, que esa persona tenga oportunidad de salir de la casa y distraerse, de que pueda realizar sus actividades diarias normalmente. Pero por eso le digo, debe haber un cambio de turno en el cuidado. Si alguien, o sea, si se puede costear un cuidador alterno, también se puede hacer. Pero ya, o sea, en nuestro país tenemos otras limitantes por el sistema de salud que tenemos. Pero en otros países sí le mandan cuidadores en diferentes turnos a los pacientes.
2: Y con relación a la edad, doctora, ¿la demencia puede verse mayormente en personas mayores o en personas jóvenes podemos verlo también?
0: Bueno, se pueden ver en mayores de 65 años. Entonces ya hay otras causas que sí se pueden ver en pacientes más jóvenes. Alguna alteración metabólica o algún infarto cerebral podría ser la causa. Pero de las demencias degenerativas como tal, sí se ven en personas mayores.
2: Muy bien. ¿Y los síntomas que pueden verse en una persona con demencia? ¿Cuáles son los síntomas para aquellas personas que nos escuchan y que tienen familiares a su alrededor que presentan ciertos síntomas? Decir, bueno, pues ya veo que mi padre, mi abuelo o un tío pues está padeciendo de demencia.
0: Bueno, el síntoma principal que van a presentar es la pérdida de memoria. Pero el que tenga, o sea, que tenga pérdida de memoria no quiere decir que tenga demencia solamente. La pérdida de la memoria se va a acompañar de cambios en el humor, en la conducta social del paciente. O sea, que por ejemplo se le olvide comer, aparte de que se le olvide que la camisa se pone del lado derecho o cómo botonarla, que se le olvide usar el baño. Cosas que alteren su vida diaria.
2: Ok, y aquello que ser, por ejemplo, a Isidro, que no encuentre la llave del vehículo frecuentemente y busca y no dice, no sé dónde la puse. ¿Podríamos considerar que Isidro esté demente sin otros síntomas?
0: No.
2: Porque eso es muy frecuente que pasa entre las personas.
0: Otra cosa que también pasa mucho es la alteración del sueño. O sea, el sueño se ve alterado, tienen problemas para dormir en la noche y duermen de día o no duermen, no descansan en ningún momento del día también.
2: Entonces, ¿existe alguna forma de prevenir la demencia o de ver a alguien que va avanzando la enfermedad y detenerla o prevenirla? ¿Existen formas de evitar?
0: Lo que se recomienda para la prevención de la demencia es hacer ejercicio, sobre todo caminar. Es lo que se ha comprobado científicamente, que caminar por lo menos 150 minutos semanales a un adulto mayor de ejercicio le conviene bastante. Llevar una alimentación sana y controlar las enfermedades crónicas, digas hipertensión, diabetes, si se controlan adecuadamente, se previenen, por ejemplo, los infartos cerebrales y por ende se previene una demencia de tipo vascular.
1: Doctora, usted está hablando de 120 minutos a la semana, eso quiere decir media hora diario, más o menos.
0: Más o menos.
1: Aproximadamente.
0: Aproximadamente.
1: Pero aquí hay adultos mayores que no pueden caminar media hora en el día, doctora.
0: Pero hay actividades para esos adultos mayores que están, por ejemplo, hasta en silla de ruedas. Hay centros de rehabilitación que tienen terapias para esos pacientes. Inclusive, en Puerto Plata no creo que esté, pero en Santo Domingo sí está. Y creo que en Santiago le van a llevar la terapia cardiovascular, rehabilitación cardiovascular. Que los pacientes, por ejemplo, con cirugías de corazón abierto, que le han hecho cateterismo, que tienen stent colocados, hacen ejercicio cardiovascular supervisado y se recuperan bastante bien.
2: Muy bien, doctora. Y con relación al Alzheimer, que es un tipo de demencia, ¿en qué consiste y cuáles son los síntomas de esta enfermedad?
0: La enfermedad de Alzheimer es la demencia más diagnosticada. Se dice que de un 50 a 90% de los casos de demencias que se diagnostican es por la enfermedad de Alzheimer. Es una enfermedad en que se acumula una proteína que se produce en el cromosoma 21, se va acumulando y va formando placas en el cerebro que va cambiando la estructura del cerebro y de acuerdo al área donde se acumule va a ir dando cambios en el comportamiento, en la memoria, y los síntomas son pérdida de la memoria, sobre todo la memoria a corto plazo, cambios en el comportamiento del paciente, cambios en el humor, en el sueño, y va deteriorando gradualmente hasta llegar a un encamamiento del paciente, si se puede decir así.
2: Bueno, nosotros tuvimos, Isidro y doctor, a los que somos amantes del cine, como yo, una película que se exhibió en toda la República Dominicana, donde un puertoplateño trabajaba en una película que se llama Y Mañana No Me Olvides, donde se reflejaba un señor mayor, la actitud de la familia con él, igualmente la empatía con un nietecito, ya que el señor se le olvidaban las cosas. Pero la recuerdo porque es un tema relacionado con esa película y verdaderamente ahí se puede aprender bastante sobre lo que es la demencia y lo que es aprender a vivir con una persona con demencia en la casa y ser tolerante con ellos, porque muchas veces no es que se hacen, sino es que forma parte de su misma degeneración. Entonces, ¿y los factores de riesgo, doctora, del Alzheimer? ¿Cuáles serían?
0: Bueno, el factor de riesgo es la vida sedentaria, enfermedades crónicas como hipertensión, diabetes. ¿Qué más? Como factor de riesgo, una inactividad, no solamente el no hacer ejercicio, sino no realizar actividades que estimulen el cerebro, también puede provocar una enfermedad del Alzheimer.
2: Con relación a lo genético, al hereditario, ¿puede ser hereditaria es decir, si mi papá padece de Alzheimer, significa que yo como hijo también?
0: Bueno, lo que se tiene estipulado es que el Alzheimer, la forma más frecuente son casos esporádicos en las familias y solamente un 1% es hereditario, o sea, aparecen pero corresponde a un 1% de los casos de Alzheimer.
1: Doctora, usted estaba hablando hace un momentito de que existen diferentes tipos de demencia. ¿A qué usted se refería con eso? Porque estamos hablando de uno de los tipos de demencia, sí, en este caso.
0: Sí. Miren, hay demencias degenerativas y demencias secundarias. Dentro de las degenerativas tenemos a la enfermedad de Alzheimer, que es la número uno de las degenerativas. Después sigue la demencia por cuerpos de Lewis, la demencia frontotemporal o de Peak. Está también la de Christopher Jacob, entre otras. Y también tenemos dentro de las secundarias, la principal, la demencia vascular, que es aquella que aparece después de eventos cerebrovasculares o después de un evento cerebrovascular, dígase un derrame cerebral o ataque cerebral. También tenemos a las demencias que son por tumores, por hematomas en el cerebro. Tenemos las demencias que son carenciales por vitamina B12 y las endocrinometabólicas por alguna alteración de tiroides. Hay demencias dentro de estas que mencioné, de las secundarias, que podrían ser reversibles, como las endocrinometabólicas y las carenciales. Por eso es que se les recomienda que vayan siempre al médico para hacer un diagnóstico, porque muchas veces la gente ve que tiene su familiar una pérdida de memoria y porque el vecino le dice, ah, eso es Alzheimer, se queda, no lo llevan al médico y se deteriora el paciente sin necesidad.
1: Entonces, y a propósito, doctora, de ese diagnóstico tan importante que hay que hacerle a las personas con esta condición, ¿cómo ustedes, los profesionales del área, diagnostican la condición de demencia en los individuos?
0: Bueno, lo principal, o sea, desde el inicio, hacer una buena historia clínica, ver cómo comenzaron los síntomas, cuáles son los que persisten, hacer unas pruebas psicológicas. Se hace también pruebas de laboratorio, dentro de ellas hacemos las pruebas de tiroides y de vitamina B12, se hacen pruebas virales, un buen hemograma para descartar que no sea otra la causa de demencia, porque por ejemplo, si es un déficit de vitamina B12, se le pone el tratamiento y el paciente se recupera. Igualmente con el tratamiento para la tiroides. Se le hacen, aparte de las pruebas de laboratorio, pruebas de imágenes, ya sea una tomografía o resonancia magnética. También se recomienda hacer un PET, pero aquí no lo tenemos disponible. Creo que en Santo Domingo sí hay uno disponible, pero aquí no.
1: Doctora, pero, por ejemplo, una persona común y corriente que tenga algún tipo de síntoma de demencia, ¿de qué manera puede darse cuenta? ¿Es solamente a través de un diagnóstico de un profesional competente o per se el individuo puede darse cuenta de que sufre de algún tipo de demencia?
0: Bueno, por ejemplo, si un individuo, vamos a poner una persona que viva sola y se le olvide que comió, dónde, o sea, por ejemplo, pone la basura dentro del closet de la ropa, o que pone la ropa dentro de la estufa, cosas así alteradas que las vaya haciendo, sí tiene que prestar atención.
2: Yo me he encontrado con pacientes que lo han llevado porque se ha tomado la misma pastilla dos veces en el día. Es decir, mire, doctor, ella se tomó la pastilla de la presión y no se acordaba que se la había tomado, y volvió y se la tomó y ahora se siente tal o cual cosa. Si es repetitivo eso, ¿habría que buscar algún grado de alteración?
0: Si es repetitivo, claro, habría que buscar. Hay que ver también cómo es el comportamiento en la casa, cambios de humor, cambios en el sueño, si el paciente se desorienta cuando sale a la calle o en la misma casa, si no sabe llegar a su casa. O sea, hay que evaluarlo bien, aparte de eso, hacerle las pruebas neuropsicológicas.
1: Mire, me llama la atención esa pregunta que hace el doctor Suero, porque se me ocurre hacer otra pregunta, y en este caso yo voy a romper con el esquema de la entrevista que estamos haciendo hoy para hacerle la pregunta al doctor Suero. En este caso, cuando se dan esos casos con esos pacientes, el internista que está atendiendo a ese paciente regularmente, ¿refiere al geriatra a ese paciente cuando ocurre?
2: O sea, si se sospecha de que verdaderamente estamos frente a un caso de demencia, pues verdaderamente ya es una sugerencia para el paciente y para los familiares, que por lo regularmente cuando un paciente tiene síntomas de ese tipo, por lo regular va acompañado de alguien. Y verdaderamente si es así. Puede ser algo casual que ocurra un día y entonces en ese caso no. Pero antes de ir a una pausa, quiero recordar algo que pasó con el abuelo de mi esposa, que un día salió para la calle, por el barrio por ahí, y nos pasó, estábamos en la galería y nos pasó por el frente y nos dijo adiós, como que él no sabía que estaba pasando frente a su casa. Y nosotros pensamos, y verdaderamente había ya cierto grado de demencia.
1: Estamos conversando esta tarde con la doctora Cecilia Sacco Estrella, geriatra. Ella está en el Centro de Consultas Ambulatorias del Centro Médico Burnigal, en la suite 103. Y usted puede comunicarse con ella al 809-586-2342, a la extensión 2800, o llamarla directamente a su móvil al 849-360-4584, en horario de lunes a viernes de 8 a 6 de la tarde. También nos acompaña el doctor Anulfo Suero, internista cardiólogo. Él está en la clínica Gregorio Hernández, en el consultorio 204, y usted se puede comunicar con él al 809-244-4304, en horario de lunes a viernes de 10 a 12 y de 3 a 5 de la tarde. Es hora de hacer nuestra segunda pausa, mis amigos. Ustedes no se nos muevan de ahí, porque en breves instantes estaremos de regreso con todos ustedes en Hablemos de Salud.

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0: Ya estamos de regreso en Hablemos de Salud. Esta tarde conversando con la doctora Cecilia Sacco Estrella, geriatra. Ella está en el Centro de Consultas Ambulatorias del Centro Médico Burnigal, en la suite 200-103. Y usted la puede localizar al teléfono 809-586-2342, en la extensión 2800, o llamarla directamente a su móvil al 849-360-4584, en horario de lunes a viernes de 8 de la mañana a 6 de la tarde. También nos acompaña el doctor Anulfo Suero, internista cardiólogo. Él está en la clínica Gregorio Hernández, en el consultorio 204, y usted lo localiza en el teléfono 809-244-4304, en horario de 10 a 12 y de 3 a 5 de la tarde. Doctores, seguimos conversando acerca de este tema de demencia. Es el tema que nos trae preparada la doctora Sacco en esta tarde en Hablemos de Salud.
1: Y muy interesante, porque casi todos tenemos en nuestro alrededor una persona que tiene esta característica, ya sean los abuelos, los vecinos. Entonces es bueno continuar con el tema y tengo la siguiente interrogante. Cuando tenemos un paciente con la enfermedad de Alzheimer, ¿qué tratamiento? ¿Existe tratamiento para esto y qué cosa utilizan ustedes?
2: Existe tratamiento, hay fármacos que ayudan a mantener el paciente estable. No curan el Alzheimer. El Alzheimer ahora todavía no tiene cura. Hay fármacos que ayudan a retrasar entre una etapa y otra o a mantener estable al paciente. Tenemos la memantina, que antes se usaba en etapas moderada a severa, pero ya hay estudios que dicen que se puede usar desde las etapas iniciales. Está el donepezilo, también está la rivastigmina, que se puede dar oral, y también viene en parches para asegurar una mejor medicación. Ahora mismo, en fase de estudio, están los fármacos, los biológicos, pero todavía está en fase de estudio. Hay algo que quiero decir, que en la parte del diagnóstico de la enfermedad de Alzheimer o de cualquier otra demencia, el diagnóstico definitivo se hace después de muerta la persona, porque hay que hacer una biopsia de cerebro. Entonces, a ninguna persona se le puede abrir la cabeza para tomar una muestra del cerebro y hacerle una biopsia. Entonces, el diagnóstico definitivo se hace por biopsia.
0: Después que la persona fallece.
2: Exacto.
1: Aunque ya el médico, verdaderamente conociendo la sintomatología y la característica, pues eso es casi 100% seguro de que va a ser eso.
0: Y a propósito de la sintomatología y la característica del Alzheimer, el médico lo sabe, pero ¿y la población? ¿Sabe cuáles son esas características que tiene el Alzheimer? Por ejemplo, una persona, yo tengo Alzheimer, por ejemplo. ¿Cuáles son las principales manifestaciones de la enfermedad que se producen en mí?
2: Episodios de pérdida de memoria a corto plazo. Hay confusión, hay cambios en el humor, cambios en el estado de ánimo, hay desorientación, pero lo principal es la pérdida de memoria a corto plazo y la enfermedad es progresiva.
0: Es decir, entonces, que en la medida en que va avanzando,
2: exacto, doctora, van apareciendo los síntomas. Entonces, una etapa no es igual a la otra. Una etapa va trayendo cosas distintas.
1: Bueno, el día, Isidro, que usted venga de su casa para el programa y usted lo que va, se vaya y se siente en el parque a la hora de iniciar el programa, entonces revísese.
0: No, porque está muy cerca de ahí. No, que ya tengo que coger para donde la
1: doctora Sacco. Cambie de sitio y en vez del parque coge para donde la doctora.
2: Me lo llevan allá.
1: Es así. ¿Y cómo se puede prevenir el Alzheimer?
2: Lo primero es llevar una vida sana, saludable. Comer sano, hacer ejercicio, tomarse los medicamentos tal cual le dice su médico, ya sea un internista, sea su cardiólogo, el endocrinólogo, su geriatra, le dice cómo tomarse los medicamentos, seguirlo al pie de la letra para controlar esas enfermedades crónicas que tienen los adultos, además de realizar ejercicio. Esa es la mejor forma de prevenir las demencias, hacer ejercicio, caminar. O sea, usted no tiene que ponerse en un gimnasio para hacer ejercicio. Tenemos un malecón precioso y extenso que podemos caminar ahí. Y lo que se exige para un adulto mayor son 150 minutos a la semana.
1: Muy bien, sabemos de que tenemos el malecón, pero en cualquier lugar, ¿verdad? Hasta en su misma casa.
2: Por la casa.
1: Hasta lloviendo, incluso. A veces hay gente que busca la excusa de que está lloviendo para no hacer ejercicio, pero dentro de la casa se puede hacer.
2: Yo conozco a alguien que si está lloviznando, se va con un paraguas a caminar, pero no deja de caminar.
1: Muy bien, y como es una enfermedad a nivel cerebral principalmente, ¿cuál es la parte del cerebro que se afecta? ¿Existe en verdad una parte cerebral afectada?
2: Se afecta desde la parte más pequeña, que son las neuronas y la conexión que hacen entre sí, la sinapsis, hasta la corteza, el sistema límbico y el tronco encefálico. Entonces todo eso es lo que me va a dar la sintomatología que antes hemos mencionado del paciente.
0: Doctora, pero esto se determina antes de que el paciente fallezca o después que fallece el paciente.
2: Antes.
0: Sí, porque la parte del cerebro que es afectada.
2: Porque por eso le mandamos a hacer una tomografía o una resonancia. Hay otros países que tienen disponible el PET scan, que es otro tipo de estudio que se hace. Y por ahí podemos ver las áreas que están afectadas del cerebro con las técnicas que hacen los radiólogos.
1: Muy bien. Y sabemos de los síntomas que presenta esta enfermedad, pero puede haber alguna afectación del sistema nervioso en otra parte. ¿Cómo afecta el sistema nervioso la enfermedad?
2: Bueno, el paciente cuando se afecta, por ejemplo, deja de hablar, en muchas ocasiones deja de hablar, de caminar, se le olvida caminar, o sea, pierde la función y cae encamado el paciente, y eso es una gran complicación. También hay alteraciones ya del gusto, del habla, ya lo mencioné, que se van dando paulatinamente con la enfermedad.
0: Doctora, cuando una persona ya tiene la enfermedad del Alzheimer, ¿es recomendable que haga todos estos ejercicios que se recomiendan para que uno no caiga con la enfermedad?
2: Sí, claro. Porque si, por ejemplo, yo tengo un paciente que tiene Alzheimer en una etapa inicial que es leve, se le pone a hacer ejercicio. Hay también otros juegos y unas terapias que dan las enfermeras geriátricas para mantener en esa etapa al paciente el mayor tiempo posible. Hay técnicas que ellas usan con lápices de colores y libros de dibujar, porque le van dando órdenes de hacerla. Hay juegos, por ejemplo, como el bingo, que ellos lo usan para estimular a esos pacientes. Generalmente eso se hace en una unidad de geriatría que se llama hospital de día. No en todos los centros hay, pero es donde se ve que se hace eso, la terapia cognitiva.
1: Con aquellas personas que tienen Alzheimer ya en un grado avanzado, que sabemos que muchas veces están sirviendo ayuda de otra persona, que lo que nosotros llamaríamos el cuidador, ¿existe algún trabajo especial que harían ustedes con esa persona que lo acompaña para cómo tratar y manejar este tipo de paciente? Porque muchas veces no hay la tolerancia necesaria y muchas veces piensa que se hacen. ¿Existe algún trabajo que hacer con esas personas?
2: Bueno, lo que se hace en la consulta se orienta al familiar de lo que es la enfermedad, las complicaciones que presenta y las que presentará. Se le orienta también cómo manejarlo. Pero a mí me encantaría, o sea, hacer actividades para los cuidadores, o sea, que tengan un día de descanso, que tengan charlas más frecuentes para orientar sobre el cuidado. También a los cuidadores, particularmente en la consulta, se le entrega una guía para el cuidado de los pacientes, ya sea que tengan una sonda nasogástrica o Levin para alimentarse, que estén encamados, para irlo cuidando de acuerdo a la etapa en que están.
0: Generalmente, doctora, cuando ustedes atienden a un paciente con esta condición, ¿le sugieren al cuidador que vaya a acompañarlo a la consulta?
2: Claro, claro. El paciente nunca debe ir solo. Nunca debe ir solo.
0: No, lo digo, doctora, porque el paciente puede ir con otro familiar o con otra persona que no sea el cuidador.
2: Bueno, también, pero se le exige que sea la persona que lo cuida o la persona, como yo le digo siempre a los familiares, el que más sepa de él. ¿Quién es que más sabe de él? Con ese yo me quedo, tomo la historia y pido todos los datos del paciente.
1: Muy bien. Vamos a ver sobre las recomendaciones finales que tiene la doctora para el público que nos escucha en sentido general.
2: Lo que yo les recomiendo a todo el mundo aquí presente, los escuchas. Lo primero es que el paciente que tiene demencia o enfermedad de Alzheimer, el cualquiera que sea la causa, esa persona no quiere estar así. Tienen que tenerle paciencia, tratarlo con amor. Segundo, toda persona que esté sin síntomas de demencia, trate de prevenirla haciendo ejercicio, comiendo sano, visite al médico regularmente. Cuando le pongan una cita, vaya a esa cita y lleve los tratamientos al pie de la letra. Pero lo principal es que den amor para recibir amor, porque hijo eres, padre serás, y el que no quiera llegar a viejo tiene que terminar su vida joven, ¿verdad?
1: Y de que el amor con amor se paga, ¿eso era cierto eso?
2: Eso es cierto.
1: Ah, bueno.
2: Eso es muy cierto.
0: Agradecer a la doctora Cecilia Sacco Estrella que haya estado con nosotros esta tarde en Hablemos de Salud. De igual manera, al doctor Anulfo Suero, quien es parte del staff de este espacio Hablemos de Salud. La doctora Sacco que estuvo compartiendo con nosotros este tema de demencia. A ustedes, mis amigos, las gracias reiteradas por la amabilidad de su sintonía. Nosotros nos encontramos nuevamente en un espacio similar en Hablemos de Salud.
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Yo soy de los que piensa que en la vida existe libre albedrío. Y valga la redundancia, uno se dedica a ser o una mosca o una abeja. Si eres una abeja, va a buscar el perfume y lo mejor de las demás personas. Pero si eres una mosca, ya tú sabes para dónde tú vas, no te lo tengo que decir.

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2: La palabra para hoy en Juan 3:17, porque no envió Dios a su Hijo al mundo para condenar al mundo, sino para que el mundo sea salvo por él. Es el viernes, fin de semana de ataque. Tu tarde musical 97. Los del Ganamás, primero 82, 82 en primera, 54 en segunda, 54 en segunda, 16 en tercera. 16 en tercera en el Ganamás, lo nuevo. El super tema de Eddie Herrera. Miriam Cruz, se me hace agua la boca. Oye, qué tablazo. Combinación perfecta con Eddie Herrera, Miriam Cruz. Se me hace agua la boca.

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1: 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Investigan la sustracción de 1.200.000 pesos en Estero Hondo. Recuperan 958.000. Un hombre de 80 años y su hija denunciaron la desaparición del dinero mientras joven se entregó a las autoridades con una funda. Investigan la sustracción. 1.200.000 pesos en Estero Hondo. Recuperan 958.000. Alta factura eléctrica y apagones causan malestar entre ciudadanos puertoplateños. Residentes denuncian cobros que consideran abusivos y constantes interrupciones del servicio eléctrico mientras expresan preocupación. Hay que morciar un llamado a las autoridades y que le darle mantenimiento al Parque Central. Necesita ser pintado, hermosear el Parque Central. Necesita una atención especial de las autoridades. Bien, un llamado a las autoridades. Puerto Plata no tiene carro fúnebre desde hace varios años. Así que la autoridad debe gestionar la alcaldía un carro fúnebre tal servicio de la ciudadanía. 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Infierno de amor. El super palo, el super éxito de Alex Go. Tremendo tema disponible en todas las plataformas digitales, también para eventos y fiestas.

el merengue romántico del puertoplateño Luis Rafael, el mismo Amor Robado, para mi gente del Batey 3, mi gente de Nueva York.

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El sentimiento, la calidad y el estilo único de Rafi Díaz. Nada. Super tema de Rafi Díaz.

0: reiterando el saludo para Papo Lendón, el Montellano, el Chapi en la fábrica de hielo, Julián Los Cambero, Israel Cabrera, Isabel Vázquez, San Barco. Ven compartiendo conmigo el programa Todo Volumen. González y el Guardia en la peluquería El Guardia. También mi amigo La Jota en la peluquería La Jota. No se pierda el programa a esta hora a nivel de esta radio. 97.3, el Mocano, Edi Reyito de la ruta Puerto Plata Muñoz. Sara y Papito en Guzmancito. También allá en Guzmancito, Mari León, el super colmado Mari. Se tejada en Cambiazo. Humberto, Luperón y Mercedes. Ejada, el Luperón, bien negro. La Sabana. El Mocano de Taxi Costán para Aquilino Martínez, Padre Las Casas, el alcalde Suki, el Pupi Show, el Cami Ray, los choferes que se mueven rumbo a Maimón, Inverna, Barreto y Santiago, la gente va rumbo a Gran Parada, la gente que va a Inverna, Maimón, Navarrete y Santiago, gente que se mueve, la Sabana, Luperón, el Isabela Histórica. La diferente ruta, las rutas del transporte urbano de la ciudad.
1: ¡Señores!
0: Se siente el calor.

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¿Quién puede ser el merengue romántico y con calidad del Elvis Liriano Ruta 4? Disponible en todas las plataformas digitales.

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Con un llamado a las autoridades, hemos visto en muchas calles y avenidas de esta ciudad muchos hoyos, así que hay que hacer un bacheo rápido en calles y avenidas de Puerto Plata. Sabe de que se está faltando en algunos barrios, pero calles principales, en algunas avenidas, hay que hacer un bacheo rápido, que están llenas de hoyos. 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
1: Buenas tardes a los amigos oyentes de la Superestación 97.3 FM. Pero esta es la presentación de Impacto 97. Audición para este día es el viernes 21 del mes de agosto 2026, iniciando el fin de semana. 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

Pero cierra la participación de Peña Suazo, la banda gorda. Hey, no estoy en eso. 6:20 p.m, tiempo de Soler, Beler 92.

0: Bien, esa era la participación de Luis Miguel, Como Yo Te Amé. 6:23, tiempo de Soler, Bel Air 92. 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